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Ay, ay, ay. Oye, pues muere Kevin González un día después de reunirse con sus padres en México. Kevin González, joven de 18 años, nacido en Chicago, falleció ayer domingo 10 de mayo a causa del avanzado padecimiento de cáncer de colon. Apenas el sábado por la tarde, Kevin pudo reencontrarse con sus padres, Isidoro González y Norma Anabel Ramírez, en Durango, ante un diagnóstico en etapa terminal. Esto por allá en Durango, México. Él cumplió su último deseo y el Día de las Madres fallece

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2: Soy Víctor González a esta hora con Minuto 60. Más de 40 millones de personas viajarán por carretera en el Memorial Day, pese al alza de la gasolina según la AAA. El presidente Trump dijo que suspenderá el impuesto federal a la gasolina para ayudar a bajar los altos precios por la guerra con Irán. Las ventas de viviendas en abril decepcionan debido a que las tasas hipotecarias más altas afectan a los compradores. Un récord de 45 millones de personas viajarán durante el fin de semana del Memorial Day en Estados Unidos, según proyecciones de la AAA. La mayoría de los viajeros, unos 39 millones, se movilizarán por carretera, convirtiéndose en la cifra más alta registrada para este feriado. Todo esto ocurre pese a que el precio promedio de la gasolina supera los $4.50 por galón, impulsado por la crisis energética y las tensiones en Medio Oriente. Además, cerca de 3 millones y medio de personas viajarán por avión, aunque quienes compraron boletos con anticipación lograron tarifas más bajas que el año pasado. Las autoridades anticipan el tráfico más intenso entre la tarde del jueves y el viernes, especialmente entre las 3 y las 6 de la tarde. Los expertos recomiendan tomar un tiempo para evitar largos atascos y retrasos en las rutas principales. Esto es Minuto 60.
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2: Continuamos con Minuto 60. El presidente Trump expresó su frustración por el estado de las conversaciones para poner fin a la guerra con Irán y declaró a los periodistas desde el despacho Oval que los líderes iraníes cambian de opinión cuando las partes parecen llegar a puntos de acuerdo. He tenido que tratar con ellos 4 o 5 veces. Cambian de opinión, dijo el mandatario, y agregó que los líderes son gente muy deshonrosa.
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Good morning, good morning, good morning, good morning, good morning, good morning, good morning, good morning, good morning, good morning, good morning, good morning, good morning. Feliz martes, ni te cases ni te embarques, te quito Tuesday. Hoy, día 12 de mayo de este año 2026. Son las 6:14 minutos. Pues la emoción de la Copa Mundial se acerca más y más aquí en los United, México y Canadá. Y esta es la canción oficial en español de la Copa Mundial 2026. Shakira, Karim León y muchos más. 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Pueden pasar a registrar en esos negocios durante sus horas de negocio o aquí en cabina cuando el locutor indique. Pues, ¿cómo amanecieron? ¿Cómo se sienten el día de hoy? How you feeling this morning? Hoy precisamente es una semana de que me caí. Fue el 5 de mayo y gracias a mi Dios Padre me despertó. Con un todavía dolores, pero estoy mejor. Gracias por sus buenas intenciones y llamadas y textos y sus oraciones, más que nada. Ya que poco a poco, ya que me siento, como les dije, todavía dolorida, pero no como hace la semana pasada. Hay que enfrentar cada día y echarle ganas, con dolores, sin dolores. Día de hoy, pues tenemos cielos asoleados, temperatura máxima hoy 83, la mínima 63. Vientos vienen del este, sureste, y pues entre 5, 10, 15 millas por hora. Mañana soleado, 89 la máxima, 65 la mínima. Jueves 88, bajando a los 68. Viernes casi igual. Para fin de semana, en los altos 80, en la noche en los medianos 70. Actualmente, con cielos parcialmente nublados, temperatura manteniéndose a 65 grados Fahrenheit. It's 65 degrees on the outside, sweetie on the inside, on this Taco Tuesday morning. Ya estamos casi en la mitad de mayo, ¿ya? Y apenas empezó hace unos días y ya casi estamos en la mitad de mayo, casi en mitad del año. Wow. Así con más ganas a enfrentar cada día con una buena actitud. Viendo el vaso mitad lleno en vez de mitad vacío. Estamos todos bien bendecidos. Y nomás ábrete los ojos, para ver tantas bendiciones que tenemos a nuestro alrededor diariamente. Un saludo a todos que se llaman Epifanio, Epifania, los Faños y las Fañas, a Nereo, Nereia, Aquiles, a Pancracio y Pancracia. Los Cracios y las Cracias. Un saludo a Día de su Santo. 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También allí en ticketon.com tenemos todos los detalles. La semana que entra empezamos a regalar pases. El maestro Agustín Lara, quiero dar las gracias a todos que pues apoyaron y llegaron el sábado en la celebración del Día de Mamá. Todo un éxito, y gracias a él que empezó esa tradición de Día de Mamá. Y pues cada año más y más a patrocinadores, y pues la meta es de que todas las mamás ganen un premio y que pasen buen momento celebrando las mamás. Y de parte del maestro Agustín Lara, el Ballet Folclórico Los Altos Jalisco, gracias por el apoyo. Y también otro evento que él empezó es la graduación
Dice, hay una junta informativa para la graduación de 4º grado hasta de la high school. El maestro Lara de la escuela primaria Neil les quiere comunicar que la junta informativa sobre la graduación para alumnos de 4º grado será este próximo lunes 18 de mayo a las 6 de la tarde en la cafetería de la escuela Neil. Dice, este año también los graduados de la high school están invitados a participar. La ceremonia de graduación será el domingo 7 de junio a las 4:30 en la cafetería de la escuela Neil. ¿Tienen preguntas? Que llame el maestro Lara al 979-209-9021, 209-9021. Si ustedes quieren más información y quieren participar. Cosas que vamos a platicar el día de hoy, vamos a ver, pero antes a las 6:30, 6:35, ya saben, los horóscopos, 6:55, noticias locales, a 7:30, la pregunta de la mañana, 8:30, el sorteo de cumpleaños, y a las 10, muy gustado, programa La Pulga. 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Muchas cosas sucediendo también, hay muchas, pues ahí está, graduaciones, el último día de clases para Bryan y College Station oficialmente es el viernes 22, hay unos que van a salir ya ese jueves, pero oficialmente, last day of school is Friday, May 22nd. De esta semana al otro ya terminan este año escolar. Y pues muchas, como les dije, graduaciones y también fiestas y pores de graduantes. Felicidades a todos que han graduado, que nomás es otro paso más. No crees que, oh, ya gradué, ya. No. Queremos que sigan con su educación. Sean una colegio, universidad, una escuela técnica, pero este es nomás el primer paso, y siendo bilingüe, nombre, lo traes hecho, tienes todo en tus manos de hacer todo un ejecutivo, dueño de su propia compañía, hablando español y luego de pilón inglés, nombre, felicidades. ¿De qué vamos a platicar el día de hoy? El alcalde de Arcadia, en California, enfrenta cargos que es un agente para China. ¡Wow! Cosa de película. Eileen Wang, mayor of Arcadia, dejó su puesto ayer porque agentes federales le pusieron cargos, que es un agente para el gobierno de China. Wow. Van a estar hablando y platicando de eso. No lo dudo. La administración del presidente Trump apoya que pone una pausa a las taxas de la gasolina para ayudar a bajar un poco lo que estamos pagando ahí en las pompas. Dice que ahorita el federal gas tax es 18.4 centavos y 24.4 en diésel, y pues quieren eliminar eso por un rato para poder ayudar a bajar lo que uno está pagando ahorita para la gasolina. So, a ver si lo pasan. También a Stephen Colbert, uno de esos comediantes que tiene The Late Show, tiene su episodio final el 21 de mayo, jueves 21 de mayo, y va a tener bastantes invitados, y ahorita más a ratito les digo a quién están invitados a despedirse de ese programa. También vamos a ver qué otras cositas aquí. Dice que 2 influencers de Instagram han sido acusados de fraudar personas de dinero. They call it a Ponzi scheme. Dice que, pues, neta de la planeta, todos estos influencers no lo están haciendo nomás para hacerlo. Lo están haciendo para ganar billete, para ganar dinero. Estos influencers más
popular que son más seguidores, pues ganan más dinero y luego tienen el poder de engañar, tristemente engañar a muchos de sus seguidores, y pues ya pescaron dos en este Ponzi scheme. Hoy es el Día Internacional de las Enfermeras. Hoy es el Día Internacional de las Enfermeras, International Nurses Day. Un abrazo fuerte para todas las enfermeras del mundo, que son hombres y mujeres, la mayoría mujeres, que tienen que tener ese paciencia, ese cariño, ese amor al prójimo, de tratar de curar y cuidar gente enferma. Un abrazo fuerte a todas las enfermeras de internacionales del mundo entero. National Odometer Day, Día Nacional del Odometer, que es el que mide cuántas millas lleva su carro, su troca. Pues antes ya todo es digital, pero así como quiera, depende de cuántas millas tiene su vehículo que determina cuánto vale. Y hay personas más antes que sabían cómo manipular y cambiar el odometer para poner menos millas para cuando lo vendían, que agarraban más por su vehículo. Hoy es digital, no es tan fácil, pero sí sabes hackear, pues yo creo que sí. Yo te digo, siempre pensando cómo fraudar a alguien, pero yo no los juzgo, yo no soy nadie para juzgar, hay un Dios que ve todo. Hoy es el Día Nacional de los Limericks, National Limerick Day. Pues, ¿qué es eso, Carolina? Chihuahua, apenas te entiendo a ti, luego quieres salir con unas palabras limerick. Limerick es la palabra que significa describir frases, escribir una poema, escribir un frase como para una canción. Eso es lo que es un limerick. Dice Limerick Day, Día Nacional de Limericks. Esa es la palabra en inglés oficial de que significa escribir un poema, unas frases para hacer el poema o hacer canción. Okay, National Limerick Day. ¿Qué es algo que ya no existe que gustaría que regresara? Sea de una tienda, o una comida. Pizza Hut's original recipe for their pizzas. No, hombre. Es lo que pasa. Empiezan una cadena de restaurantes con sus recetas originales, pero ya se ganan fama, empiezan a crecer. Y para poder no cumplir, pero para poder a servir tanta gente, pues ya empiezan de hacer todo más rápido, compran ingredientes no iguales cuando apenas empezaron, menos calidad, y no, hombre, pues ahí empiezan a perder a la razón que los hizo famosos. Pero eso de Pizza Hut original recipe, otras cosas, los Choco Tacos, esos taquitos de chocolate, Choco Tacos. Otra cosa, Real Ding Dongs. I know that's right. They be tripping with these Twinkies and these Ding Dongs and all the good Little Debbie's desserts. Back in the days was the real deal. Otra vez más, para ahorrar dinero y para que ellos hacen más dinero, cambian cómo los están empaquetando, los hacen más chicos, y los ingredientes ya no son de la calidad de antes. Esas son una de las cosas. Vamos a hablar de más. También, ¿qué es la razón para la generación, los milenios, y la generación Z, Generation Z, porque dejan su noviazgo hoy en día? What's the number one reason that millennials and Generation Z stop
stop a relationship. Palomita. That's a good trivia question. Hoy en día, millennials son personas de 35 años y menores. Generación Z, 18 años y menores. Hicieron un estudio. ¿Y qué es la razón número uno? Pues, ¿qué pasó con tu novio? ¿O qué pasó con tu novia? No, pues, no iba a funcionar. Pues, ¿por qué? Esa es la pregunta. ¿Por qué? Personas haciendo planes para vacaciones, pero obvi, con estos precios, van a tomar vacaciones, pero vacaciones más cortitos. Vamos a ver y platicar de eso. Palomita, hoy en día, que es la razón número uno que también se termina con una amistad. What's the number one reason in today's world people lose friendships? Eran, ¿cómo dicen? Mugre y uña, uña y mugre. Pues estaban pegados a la cadera, no estaban inseparables, Twinkies, siempre juntos. Hoy en día, ¿qué es la razón número uno que termina con una amistad? Wow, palomita, another good one. ¿Te pueden confiar en ti? Are you trustworthy? ¿Pueden confiar en ti? ¿Qué es algo? O señas de que una persona hace o dice para que ves que puedes confiar en ellos. También apagan sus celulares. Put your phone down or put it in silent. ¿Dónde está la mía? Oh, aquí está. Okay, el mío ha perdido tan silent. Pero vamos a hablar por qué dicen eso. Ingredientes para un pastel. It says, have you ever had a cake with tomato soup in it? A tomato soup cake. Vamos a platicar de eso. Dice que está rico. ¿Tienes problemas emocionales? Pues dice que necesitas un robot. Oh, hell no, you need Jesus. ¿Cómo que un robot? No. Nomás para que gastes dinero. Nomás levanta el libro y lea la Biblia. Ve a la iglesia, habla con el pastor, con la cura, con el padrecito. Habla con Jesús. Emotional support robot. No, hombre, qué bárbaros. Pues nombres que ponen a sus hijos. Nombres que ponen a sus hijos. Tengo una lista aquí, no vas a creer, pero sí, hay personas, ya lo estudiaron, y hay personas que pues tienen estos nombres. Les voy a decir los nombres y cuántas personas oficialmente se llaman así. Más y más gente aquí en los United están contemplando de mudar a otro país. Aquí son los países donde quieren mudar. More and more people here in the United States are moving to other countries. Pues la mayoría de los países hablan inglés, pero también otros no. Vamos a hablar de eso también. Eso y mucho más. Vamos ahorita con estos comerciales. Y yo regreso con los horóscopos. 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El viernes 22 de mayo vamos a transmitir el juego entre México y Ghana. Van a jugar en la Ciudad de México. El sábado 30 de mayo contra Australia en Los Ángeles, California. Y el jueves 4 de junio contra Serbia. También en la Ciudad de México, y van a poder escuchar esos juegos aquí en Radio Alegría, la preferida. Yo ahorita regreso, o como dice Arnold Schwarzenegger, I'll be back.

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Siempre empezamos con el signo de Aries. Aries son las personas que nacieron 21 de marzo hasta 19 de abril. Para hoy martes 12 de mayo, saludando Epifanio, Nereo, Aquiles y Pancracio, día de su santo. Es momento de expandir tu círculo social asistiendo a toda actividad, ya sea de trabajo o entretenimiento. La suerte está contigo en los juegos de azar, pero sin caer en exageraciones, ya que todo extremo es perjudicial. Tendrás ante ti de dónde escoger si buscas pareja, ya que estarás muy atractivo y popular. Números de suerte, 53 y 2, suerte. Suerte, Aries. Tauro, a las personas que nacieron 20 de abril hasta 20 de mayo, ya que si usted nació el día de hoy, este es su signo. Un cambio para algo mejor llega a tu vida. No te desesperes, ya que podrías cometer errores que podrían atentar contra tu seguridad económica. Tienes que establecer un plan y seguir al pie de la letra lo que consideras exitoso para ponerte al día en tus cuentas. Todo cambio o decoración en tu hogar está bien aspectado. Números de suerte, 38, 4 y 16, seguridad. Seguridad, Tauro. Géminis, las personas que nacieron 21 de mayo hasta 20 de junio, se impone dejar toda hora a la casualidad, que todo surge espontáneamente sin planificación alguna de tu parte. No te compliques la vida queriéndole resolver los problemas a los demás. Toma un descanso, especialmente en el aspecto emocional. Sumerge tu mente en la lectura o relájate simplemente escuchando música. Números de suerte 5, 11, 19, descanso. Descanso, Géminis. Luego sigue Cáncer. Las personas que nacieron 21 de junio hasta 22 de julio, te toca mostrar tu lado fuerte para que otros te respeten. Levanta la voz si fuera necesario y no permitas que te humillen. Si observas detenidamente tu conducta, te darás cuenta de que la mayoría de tus problemas no te pertenecen. Comienza en este instante la repartición y libérate de preocupaciones inútiles. Números de suerte 19, 4 y 22, liberación. Liberación a Cáncer. Leo, las personas que nacieron a 23 de julio hasta 22 de agosto, lograrás resaltar positivamente tu encantadora personalidad. Esperas sorpresas agradables durante el día de hoy. Cuídate en el aspecto físico. Tú mismo sentirás la necesidad de llevar a cabo cambios en tu persona, como por ejemplo un nuevo color de pelo o un corte diferente al que hasta ahora has llevado. Números de suerte 5, 20 y 13. Personalidad. Personalidad, Leo. Virgo. Virgo son las personas que nacieron 23 de agosto hasta 22 de septiembre. Gente envidiosa a tu lado, pero aquel que quiera mortificarte le caerá encima por partida doble todo lo negativo que te desee. Tú tranquilo, ya que tienes ángeles de la luz cuidándote, guardándote constantemente de todo mal, así como familiares que siempre te tienen en sus oraciones. Números de suerte 40, 2 y 37, protección. Protección, Virgo. Luego sigue Libra. Las personas que nacieron 23 de septiembre hasta 22 de octubre, viajes, nuevos lugares para visitar están en agenda. Te mueves, te ubicas en otro lugar. Tu espíritu aventurero nunca descansa, ya que tú eres amante de la acción. Apenas te acabas de recuperar de algo que sacudió tu vida y ya estás poniendo en movimiento las ideas que tenías en mente para nivelar o balancear tu presupuesto económico.
Números de suerte 11, 3 y 46. Mover. Mover, Libra. Sigue Escorpio. Las personas que nacieron 23 de octubre hasta 21 de noviembre. ¿No crees que es sabio tratar de juzgar? No. No creas que es sabio tratar de jugar todas las bases en lo que se refiere al amor. Con una sola persona a tu lado te evitarás muchos problemas. No le seas infiel a quien ha depositado su confianza en ti. Buenísimo, buenisísimo para todos. Dice... no le seas infiel a quien ha depositado su confianza en ti. Ten presente que la verdad siempre sale a la luz. Y si mientes o engañas, al final el único perjudicado serás tú. Números de suerte 33, 12 y 28. Verdad. Verdad, Escorpio. Después de Escorpio, sigue Sagitario. A los que nacieron 22 de noviembre hasta 21 de diciembre, controla tus impulsos en el día de hoy, ya que aquellos que se encuentran junto a ti se verán de alguna manera afectados. Recapacita, ponte en el lugar de la otra persona antes de juzgarla. En lo referente a tu trabajo, te llegan nuevas obligaciones, pero también muy buenas recompensas económicas. Números de suerte 12, 8 y 3, control. Control, Sagitario. Seguimos con Capricornio, ya que Capricornio son las personas que nacieron 22 de diciembre hasta 19 de enero. Sigue adelante con tus planes, llévalos a la realidad. Despégate de aquellas personas que te quiten o afecten tu energía. La vida es una sola y hay que aprovecharla al máximo. Esa persona que demanda de ti tiene que darse cuenta de que tú también tienes derecho a volar con alas propias y que estás capacitado para tomar tus propias decisiones. Números de suerte 50, 8 y 14. Realizar. Realizar, Capricornio. Acuario. A los que nacieron 20 de enero hasta 18 de febrero. Algo que deseas podría darse para ti. Pero debes tener presente que consigo traerá mayores responsabilidades. Se impone que aprendas de tus errores y que los corrijas para que no vuelvas a caer en lo mismo una y otra vez. Desarrolla paciencia con las personas mucho mayores que tú. Números de suerte 49, 25 y 17. Aprender. Aprender, Acuario. Y por último, Piscis. Las personas que nacieron 19 de febrero hasta 20 de marzo, dice, tu salud debe de ser tu mayor prioridad, ya que sin la misma no puedes disfrutar de la vida. Por eso les digo, tan importante cuidarnos primero para poder cuidar a quien amamos. Busca lo que te causa esos malestares y verás que es parte del estrés. Se impone que te relajes, que te retires a tu santuario de paz cuando te sientas tenso, que no escuches nada negativo ni te involucres con personas problemáticas. Números de suerte 15, 1 y 22, paz. Paz, Piscis. Esos fueron los horóscopos para hoy martes. Ni te cases ni te embarques, Taquito Tuesday, el día 12 de mayo de este año 2026. Saludando Epifanio, Epifania, Nereo, Nereya, Aquiles, Pancracio y Pancracia, día de su santo. 6:49, faltan 11 minutos para las 7 de la mornings, ya que están en sintonía con Radio Alegría, la preferida. Y ahorita vamos a estrenar un corridazo. Pues Brian Calestation va a ser el pueblo de los corridos. Otro corrido con una persona aquí local de Brian. Este corrido se llama El Rey del Metal, con la raza del norte. La semana pasada estrenamos La Yegua No Rinde, también con la raza del norte. Y tenemos muchos corridos de personas locales. Y pues ese es otro más que acaban de enviarme. Y vamos a escuchar, se llama El Rey del Metal.
con la raza del norte, un corridazo de un señor aquí que radica en Bryan College Station.

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2: 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Faltan 4 minutos para las 7. 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Las noticias lo hacemos en inglés y en español a la Carolina. Texas Public Schools see first non-pandemic enrollment drop in decades. Roughly 76,000 fewer students enrolled in Texas Public Schools this academic year. The first non-pandemic decline in nearly 4 decades, with Hispanic students accounting for the overwhelming majority of the loss, this according to a report released yesterday. The policy research group Texas 2036 analyzed the state's enrollment data and projected that about 100,000 fewer students would attend public schools by the end of the current decade. It says Hispanic students accounted for 81%. Escuelas públicas de Texas, dice, ve donde ha bajado el número de estudiantes asistiendo a las escuelas públicas antes de la pandemia, como unos 76,000 estudiantes menos inscribieron a empezar en las escuelas públicas de Texas el año académico que acerca. Es la primera ves que se ha bajado ese número antes de la pandemia. Dice la mayoría son estudiantes hispanas. Dice que ayer soltaron o ayer dieron este reporte a un grupo que se llama Texas 2036. Analizaron toda esta información y pronosticaron que como 100,000 menos estudiantes iban a asistir a las escuelas públicas para el fin de la década. Dice 81% son estudiantes hispanos. Texas A&M 28th president takes office with system chancellor's full support. Susan Balabina officially took office yesterday as the 28th president of Texas A&M University, with Texas A&M system chancellor Glenn Hager expressing confidence in her ability to lead the institution. Dice que el presidente número 28 de Texas A&M toma su puesto el día de ayer con el apoyo del chancellor. Susan Balabina oficialmente tomó su puesto ayer como el presidente 28 de la Universidad de Texas A&M, y el chancellor Glenn Hager expresa mucha confianza en su habilidad para ser presidente de esta institución. Madisonville relay teams make school history heading into state. Madisonville is sending both boys and girls 4x100 and 4x200 relay teams to state meet for the first time in program history. The Mustangs begin competition Thursday night in Austin. Dice que Madisonville está haciendo historia en deportes, mandando 2 equipos al estado para competencia. Dice Madisonville está mandando el equipo de los hombres, igual que las mujeres, los muchachos y las muchachas, en el 4x100 y 4x200 relay teams. La primera vez en la historia del programa, the Mustangs van a competir este jueves en Austin. Mucha suerte. También en noticias, Brazos County prosecutors secure a 20-year sentence for a College Station bank robber. A Waller County man accused of robbing a College Station bank at gunpoint was sentenced to 20 years in prison, according to Brazos County District Attorney's Office. The DA's office says Andre Green, 25, of Hempstead, pleaded guilty May 6th to 3 counts of aggravated robbery and was also sentenced to the maximum 24 months in a state jail facility for unauthorized use of a motor vehicle. Prosecutors say Green will not be eligible for parole until he serves at least half of his prison sentence. Dice, los abogados del condado de Brazos aseguraron una sentencia de 20 años para una persona que robó un banco en College Station. El hombre del condado de Waller fue acusado de robar un banco en College Station a punto pistola. Fue sentenciado a 20 años prisión, según las oficinas del abogado del distrito del condado de Brazos. Dice estos abogados que Andre Green, 25 años, de Hempstead, dijo que era culpable el 6 de mayo de los 3 cargos de robo con agravación y también fue sentenciado a un máximo de 24 meses en el cárcel estatal por usar un vehículo sin autorización. Dice que no va a estar Green elegible para parole después de que tienes que cumplir con la mitad de su sentencia. Y por último, a heat stroke is suspected among 6 found dead in a shipping container at a rail yard near Texas border. Laredo, Texas. It says a South Texas medical examiner believes heat stroke may have led to the death of 6 people thought to be immigrants who were found Sunday afternoon inside a shipping container at a Union Pacific rail yard near Mexico border in Laredo, Texas. The people were found Sunday as workers were inspecting one of the containers. It says fire crews arrived at the scene shortly afterward. God rest their souls. Dice que el calor causó una heat stroke. Creen que es la razón que encontraron 6 personas muertos adentro un vagón en una yarda de rieles del tren en la frontera con Texas. En el sur de Texas, el examinador medical cree que fue el heat stroke, el calor, que causó la muerte de 6 personas adentro de un vagón, todos inmigrantes. Los fueron encontrados domingo por la tarde en un acontinador en la yarda de Union Pacific Railroad, ahí en la frontera de México con Laredo, Texas. Dice policía, equipos de bomberos llegaron a la escena, confirmaron que había 6 personas fallecidos. Eran 5 hombres y una mujer, que en paz descanse. Eso fue todo, noticias locales, vamos con estatales, nacionales, internacionales, ya que gracias a EAG Navasota por haber patrocinado las noticias locales aquí en Radio Alegría, la preferida.
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4: ¿Qué tal? ¿Cómo les va? Mi nombre es Juan Arango y estas son las noticias de la hora. La ONU advirtió que 45 millones de personas podrían caer en el hambre si Irán no abre el estrecho de Hormuz a los fertilizantes. Donald Trump califica de estúpidos a los negociadores iraníes. Dice que la tregua está en soporte vital. El bloqueo del estrecho de Hormuz comienza a generar alarma mundial por sus posibles consecuencias sobre la seguridad alimentaria. Naciones Unidas advirtió este lunes que decenas de millones de personas podrían enfrentar hambre severa e incluso inanición en cuestión de semanas si no se restablece el paso de fertilizantes por esa ruta marítima estratégica. Desde finales de febrero, Irán mantiene restringido el tránsito por el estrecho como represalia por la ofensiva militar lanzada por Estados Unidos e Israel contra territorio iraní. Antes del conflicto por Hormuz, circulaba cerca del tercio de los fertilizantes utilizados a nivel mundial, especialmente con destino a Brasil, China, India y varias naciones africanas. Jorge Moreira da Silva, director ejecutivo de la Oficina de Naciones Unidas de Servicios para Proyectos, aseguró que el mundo se encuentra a semanas de una posible crisis humanitaria de gran magnitud. Según estimaciones del organismo, unas 45 millones de personas adicionales podrían caer en condiciones de hambre extrema si el suministro continúa interrumpido. La preocupación también golpea a los mercados internacionales, ya que la falta de fertilizantes amenaza la producción agrícola global, mientras aumenta los temores de escasez de alimentos y nuevos incrementos en los precios de productos básicos alrededor del mundo. 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
4: Bosnia y Herzegovina se convirtió en la primera selección en anunciar oficialmente su lista definitiva de 26 jugadores para la Copa del Mundo. La Federación de Fútbol Bosnia confirmó la convocatoria a través de sus canales oficiales, convirtiéndose en el primer país participante en revelar su nómina final a un mes del inicio del torneo. El anuncio llamó la atención internacional, ya que ninguna otra selección clasificada había presentado todavía su lista completa para la próxima Copa del Mundo. Soy Juan Arango y estas fueron las noticias de la hora.
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Día de hoy, cielos asoleados, temperatura máxima 83, la mínima 63, vientos vienen del este-sureste, entre 5, 10, 15 millas por hora. Mañana soleado, 89 la máxima, 65 la mínima. Jueves y viernes, sábado y domingo en los altos 80, en la noche en los altos 60, bajos 70. Actualmente la temperatura manteniéndose muy agradablemente a 65 grados Fahrenheit. It's 65 degrees on the outside, sweetie on the inside. On this Taco Tuesday morning, me antojó un taquito de un chupito frijoles con tocino y puro chile verde. ¿Cómo ves? ¿Cómo ves? Pues estás bien, Carolina, ¿no? Dolorida, pero bien. Los registro más a ratito para el Silverado el viernes 22 de mayo. 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La semana que entra empezamos a regalar pases. 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El compadre Rodrigo Medina quiere dar las gracias a todos que lo acompañaron el sábado. Y pues apúntalo porque el 23... tienen otro evento y aquí tenemos todos los detalles. 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Mesa VIP, 6 boletos, servicios, refrescos, también los vamos a registrar. Los juegos... que pueden ver, o no pueden ver, perdón, pueden escuchar aquí a través de Radio Alegría, el Tri, el equipo nacional de México, viernes 22 a las 8:30 de la noche contra Ghana, y van a estar jugando en la Ciudad de México. El sábado 30 de mayo a las 7:30 de la noche contra Australia en Los Ángeles, California. Y luego el jueves 4 de junio a las 8:30 y va a ser contra Serbia de la Ciudad de México. Y aquí a través de Radio Alegría vamos a estar transmitiendo los juegos en vivo. Queremos felicitar a la niña Azari Díaz. Azari Díaz, hoy el sábado. Azari Díaz, el sábado cumplo 3 añitos. Un abrazo. Fuerte, a Sari Díaz, el sábado cumplió 3 añitos, un abrazo, muchos besitos de sus abuelitos, a Rosa y David Díaz, de sus tíos y primos, especial su mamá, su hermanita, pues toda la familia, ya que la quieren mucho, mucho, mucho. A Sari Díaz, happy birthday. A Silvano Valderas, también se encuentra de manteles largos el día de hoy, Silvano Valderas, de parte de Damián, de Daisy y toda la familia Valderas Martínez, que lo quieren mucho, mucho, mucho. A Silvano Valderas, happy birthday. A Patty Morales Miranda, también cumple años hoy. De parte de toda su familia, que la quieren mucho, mucho, mucho. A Patty Morales Miranda, happy birthday. Para la señora Margaret Arévalo, de manteles largos, happy birthday, Margaret Arévalo. From her husband, kids, grandkids, great-grandkids, all the family, her mom, they love her very much, and they wish her many more. Also, all her co-workers out there at HEB, Margaret Arévalo, happy birthday. Para Octavio Cisneros, que también se encuentra de manteles largos el día de hoy, de parte de su esposa e hijos, que lo quieren mucho, mucho, mucho. Octavio Cisneros, felicidades. Lordy, Lordy, mi comadre Tammy Medina, pues no sé cuánto, pero yo sé que yo creo que ha pasado los 40 un poquito de manteles largos el día de hoy. Que Diosito Santo la llena de bendiciones, que cumpla muchos más
de parte de su esposo Rodrigo Medina, sus hijos y nietos, a todos de Rancho Ángel Negro, ya que la quieren mucho, mucho, mucho. Para Chemi Medina, happy birthday. También para ella, de parte de sus compadres, familia Benavides, que la queremos y la apreciamos mucho. Para la comadre Chemi Medina, que cumpla muchos más. Pues para los que ya estamos en el tercer etapa de nuestras vidas, dice que va a haber más de 100 vendedores y 100 kioscos en el Brazos Center. Va a ser el día de mañana, a ver aquí, it's going to be tomorrow, May 13th, when it, yeah, tomorrow, May 13th, says donors can bring gently used medical equipment to Brazos Center between 9 and May 13th, but when is this event? The event runs from 9 to 1, it says, Brazos Valley Council of Governments and Area Agencies on Aging will host its annual Senior Expo. Yeah, it's tomorrow, May 13th at the Brazos Center. El día de mañana, dice más de 100 diferentes agencias ofreciendo servicios y recursos para ancianos, para personas ya del tercera edad. So, es una buena oportunidad si ya estamos en ese tercer nivel de nuestras vidas. Pues mañana en el Brazos Center, más de 100 diferentes puestos ofreciendo información sobre in-home services, volunteer opportunities, cantidad de cosas que ya cuando uno llega al tercer edad que necesita ayuda, es de las 9 de la mañana hasta la 1 de la tarde. Ok, pueden apuntarlo para que los acompañen mañana en el Senior Expo at the Brazos Center tomorrow from 9 to 1. Ok, también vamos a ver qué otras cositas aquí vamos a hacer esto right now. Quiero registrar la llamada 1, 2 y 3 para que entren al sorteo, ya que este viernes vamos a regalar un par de boletos para ir a ver el juego amistoso entre Argentina y Honduras. Pueden ganar boletos todos los viernes en este mes de mayo. Pues estamos registrando aquí en cabina. 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La llamada 1, 2 y 3. Vamos a la línea telefónica.

0: detenga sus llamadas telefónicas. Ya registramos a Rebeca Armenta, a Mida Vázquez y Evelyn Hernández. A Rebeca Armenta, Mida Vázquez, Evelyn Hernández en el sorteo, ganar un par de boletos, ir a ver el juego, el partido amistoso entre Argentina y Honduras el sábado 6 de junio, Cal Fio. 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Suerte a todos.
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1: 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Recordando la pregunta el día de ayer que me contestaron luego la primera llamada, a 10% de todas las mamás dice que las mamás modernas, the mamás modernas, dice que para ellas el regalo perfecto para el día de mamá es esto, es que pues pasarlo solita sin esposo ni hijos. It says these modern women, modern mothers, said the perfect Mother's Day, just 10% said would be just a day for them by themselves with no husband and no kids. Okay. All right, but duh, you know, how did you become a mom? But no, pues está bien. No, a veces mamá necesita un día para ella, so de acuerdo. La pregunta el día de hoy se trata de lo siguiente. Hicieron un estudio y estudiaron que personas, hombres o mujeres que tienen esto, tienen una ventaja en la vida. ¿Qué tienen? They did a study and they found that men or women that have this have an advantage over other people. When it comes to everything, ¿de qué se trata? What is it that they have? ¿Qué es lo que tienen? Dice que en este estudio, hombres o mujeres que tengan esto, tienen una ventaja más que los demás personas cuando se trata de lo que sea. ¿Qué es lo que tienen? What is it that they have? 979-776-5826, 979-776.

0: 1-866-276-5826. Tienen dedicaciones de cumpleaños, pues que me llaman en 15 minutes, o sea, 15 minutos. Good morning, buenos días. ¿A usted la respuesta?
1: ¿Como un apellido reconocido?
0: Excelente respuesta, pero no la respuesta correcta. Gracias. Sí es cierto, a veces por el apellido, tu apellido te puede ayudar o te puede perjudicar, depende. Pero aunque es hombre o mujer, en este estudio dice que si tienen esto, les da una ventaja. Good morning, buenos días. ¿Sabe usted la respuesta?
2: ADHD.
0: Good answer, but not the right answer. Good morning, buenos días. ¿Sabe usted la respuesta?
1: Buena salud.
0: Tampoco, tampoco. She said ADHD, LMNOP. It's something that a veces no tomamos en cuenta, aunque está enfrente de nosotros, es la realidad. Pero en este estudio que hicieron estas personas, o estos científicos o personas que analizan, dice hombres o mujeres que tienen esto, tienen una ventaja cuando se trata de todo. Dijeron apellido, ¿y qué más dijeron? Otra cosita. Good morning, buenos días. Se fue la llamada. Good morning, buenos días. ¿Sabe usted la respuesta?
1: Que tengan estudios, que estén estudiados.
0: Buena respuesta, pero no la respuesta que estoy buscando. Gracias. Good morning, buenos días. ¿Sabe usted la respuesta?
1: Una casa.
0: Tampoco, tampoco. Good morning, buenos días. Se fue la llamada. ¿Qué es algo, sea hombre o mujer, que si tengan esto, tienen ventaja? Y a veces usan esta ventaja porque saben que lo tienen. Y hay otros que no dan cuenta hasta que quizás después. Pero sea hombre o mujer, si tienen esta ventaja, si tienen esto, tienen una ventaja sobre los demás. Good morning, buenos días. ¿Sabe usted la respuesta? Se fue la llamada. Good morning, buenos días. ¿Sabe usted la respuesta?
2: Buena actitud.
0: Buena respuesta también, pero tampoco. Buena actitud, buena personalidad. Good morning, buenos días. ¿Sabe usted la respuesta?
1: Sobre la genética.
0: ¿Cómo?
1: Pues tienen buena genética, como usted dice.
0: Pero hereder de tus papás carácter, personalidad, de algo específico. ¿De qué? Su buena gen, pero qué, ¿de qué?
1: Su buena, ¿cómo se dice?
0: Algo específico.
1: Su buena actitud. Herencia.
0: Tampoco, tampoco, gracias. Good morning, buenos. Se fue la llamada. Good morning, buenos días. ¿Sabe usted la respuesta?
3: Que estén guapos.
0: ¿Cómo?
3: Que estén bonitos. Los bonitos tienen más ventaja de las bonitas.
0: Usted dice que no importa si es hombre o mujer, si son simpáticos, si son caritas.
3: Sí.
0: Si tienen buen físico y están. Como handsome.
3: Ándale, así es. Aunque los no, aunque, ventaja que los feos.
0: Aunque no, aunque el feyito es el mejor trabajador y sabe todo, pero porque pues sí. Él está fuerte y formado y bien simpático, va a ganar el puesto que merece el feyito.
3: Pues sí, pues los ahí ve. Los bonitos ganan todo y las bonitas.
0: Como van y se aplican. Por un trabajo, y pues si es mujer, el encargado, pues sí, la ocupa sin saber de lo que puede hacer o no.
3: Pues sí, pues la escoge porque está bonita.
0: Y también, pues igual que los hombres que son simpáticos, los ocupan más. Usted dice, en este nuevo estudio, de que si tienen, tienen una ventaja, si tienen esto, ¿qué es lo que dice que tienen?
3: Que estén bellos, bonitos, guapos.
0: ¡Felicidades! la respuesta correcta, pero qué feo es eso. Qué feo que te van a ocupar por esa razón. Y hay personas que saben y usan su belleza o usan sus su buen look para engañar y defraudar y aprovechar de otras personas, pero es la verdad, cuando se trata de agarrar un trabajo o que sube de puesto o que les pagan más o algo, si son simpáticos, si tienen un buen look, pues los ocupan luego. Esa es la respuesta correcta. Por eso yo creo más y más personas andan tratando de hacer esa cirugía plástica. Sí, pues, pero les va a costar ese aumento que les dan, les va a costar para cumplir con ese pago de cirugía. 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
0: ¡Uy!
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0: 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Pues faltan 6 minutos para las 8. 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
2: ¿Qué tal? ¿Cómo les va? Mi nombre es Juan Arango y estas son las noticias de la hora. Donald Trump dijo que el alto el fuego con Irán tiene un 1% de posibilidades de vivir y prometió una victoria total. Donald Trump nomina a Cameron Hamilton para dirigir a FEMA un año después de liderar la agencia y ser despedido del cargo. La tensión entre Estados Unidos e Irán volvió a escalar este lunes, luego de que el presidente Donald Trump asegurara que Washington alcanzará una victoria total en la guerra contra la República Islámica y describiera el actual alto al fuego como un acuerdo prácticamente al borde del colapso. Desde la Casa Blanca, Trump comparó la tregua con un paciente en coma, conectado a respiración asistida, y afirmó que apenas tiene un 1% de posibilidades de sobrevivir. Sus declaraciones llegaron pocas horas después de rechazar la más reciente propuesta diplomática enviada por Teherán, la cual incluía concesiones sobre el programa nuclear iraní, pero también exigía el reconocimiento de la soberanía iraní sobre el estrecho de Hormuz y el pago de reparaciones de guerra. El mandatario estadounidense calificó la propuesta como basura y aseguró que ni siquiera terminó de leerla. Lograremos una victoria total, insistió Trump, negando además cualquier presión para negociar. Irán piensa que estoy bajo presión, pero no hay ninguna presión, afirmó. Según funcionarios regionales citados por The Associated Press, Irán habría ofrecido diluir parte del uranio altamente enriquecido y trasladar el resto de un tercer país, posiblemente Rusia. Sin embargo, Washington mantiene la exigencia de retirar completamente el material nuclear iraní. 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
2: John Harbaugh tendrá un debut de alto impacto con los New York Giants cuando enfrentan a los Dallas Cowboys el próximo 13 de septiembre en el primer Sunday Night Football de la temporada 2026. La NFL confirmó el clásico de la NFC Este que abrirá el calendario estelar de NBC. Este marca la octava ocasión desde 2012 que ambos equipos se enfrentan en la primera fecha. Dallas domina ampliamente la serie reciente con 7 victorias en los últimos 7 debuts ante los Giants. Soy Juan Arango y estas fueron las noticias de la hora.
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La Copa Mundial, vuelta a la esquina. A Estados Unidos, Canadá, México. ¡Qué emoción! Para la final, un boletito en la área de la Hippity High Nice, $33,000. ¡Wow! Y otro ¡wow! No, hombre, no, yo mi casa con mi televisión de 70 pulgadas, semi-reclinable, con mis bocadillos, no hay línea para ir al baño. No, hombre, ahí ustedes, ¿eh? Cada quien. 8:16, 8:16, a las 8:30, 8:35, el sorteo de cumpleaños. Día de hoy regalamos un certificado para Raspas El Solecito. Stephen Colbert, que es un comediante, tiene un show, se llama The Late Show, pues tiene su gran final el 21 de mayo, de este jueves al otro, y CBS confirmó que tiene una lista de invitados que incluye Jimmy Fallon, Jimmy Kimmel, Seth Meyers, John Oliver, que son comediantes igual que él, que tienen shows, Julia Louis-Dreyfus, Pedro Pascal, Tom Hanks, el expresidente Barack Obama, David Letterman. ¡Wow! Dice que CBS va a terminar la franquicia después de 33 años, incluyendo David Letterman, que tuvo el programa por 22 años, Colbert, 11. Dice que CBS anunció el año pasado que iba a retirar The Late Show, dice, por supuestamente razones financieras. Uh-huh. Yo estoy que son más políticas, digo yo, pero cada cabeza es un mundo. ¿Qué es algo que gustaría que regresara? 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Do you miss Orange Julius? 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Vamos a ver aquí también qué otras cosas. Muchas personas dice que van a tomar vacaciones, pero por la situación económica, 40% dice que van a hacer unas vacaciones según su presupuesto, y que está bien. Como les dije, no tiene, o necesariamente, yo creo la culpa tiene las páginas sociales, que todos están poniendo fotos y videos que andan en la Florida, andan en Nueva York, andan en todas partes, y uno dice, no, pues para hacer vacaciones también tenemos que ir a esos lugares, y no es así. Unas vacaciones son de que si vas a la laguna con los hijos y una picnic, o van al Zolocoluco, órale, de vuelta con esta palabra, Carolina, lo apunté aquí para zoológico. Si lo veo, lo puedo pronunciar. Algo que es más sencillo, pero divertido, menos costoso, y lo más importante es que lo pasen con la familia. Yo me recuerdo que vacaciones eran nomás vacaciones de verano, de no estar en la escuela. Mi papá y mi mamá como quiera trabajaban, y a vez en cuando, en un fin de semana, nos llevaba al Somerville Lake, la laguna en Somerville, que acaban de recién abrirlo, que no me gustó ir. I'm not an outdoor person. No me gusta eso de ir a pescar y andar durmiendo afuera. No. Pero
la cosa que sí me gustó es que estaba mi mamá, mi papá y toda mi familia. Comunícase con su pareja, no tiene que ser algo extravagante. Vamos a ver aquí otras cositas platicamos. Dice que necesitas apoyo emocional. Dice que en el mundo de tecnología, dice que Colin Engel, dice junto con alguien más, tiene la compañía iRobot. Ellos hicieron la Roomba Vacuum, ellos fueron que salieron con la aspiradora redondo que va por toda la casa, supuestamente limpiando los pisos. Pues tiene una compañía nueva y dice que tienen algo ahora que se llama The Companion Robot, el robot compañero, designado para darte compañía a los que están solos. Dice que tiene cuatro patas y que puede mover en 23 diferentes maneras. Dice que es algo que supuestamente que te puede ajustar a la personalidad tuyo. It's going to adapt to your personality and react to your moods. Este robot que se llama Companion Robot se va a adaptar a su forma de pensar y de tus emociones. Pero no dice cuánto cuesta. No. Levanta la Biblia y léalo. Pick up the good book and read it. If you need some therapy, companionship, talk to Jesus. Pero ellos lo hacen, obviamente, por ganar dinero. That's the bottom line. Hay personas, según la Administración de Seguro Social, y revisaron la lista para el año 2025, y muchas personas decidieron nombrar sus hijos a través de las planetas. A lot of people in 2025 decided to name their kids after planets. Dice que estos son los top nombres. Vamos de 9 a número 1. Hay 8 niños que nacieron en el 2025 que los nombraron Neptune, como el planeta Neptune. Número 8, hay 8 niños que en el 2025 los nombraron Earth, planeta Tierra, Earth. Número 7, Mercury, hay 10 niños que se llaman Mercury Martínez, Mercury Montañez. Número 6, que a mí no me gusta, No. Hay 11 niños que nacieron en el 2025 que lo pusieron Pluto. Pluto. Ahí viene Pluto, el pip. ¿Cómo va? No. I mean, estás abriendo la puerta para que hacen bullying a tu hijo si lo pones Pluto. Pluto. The number one, beep. Hay 11 niños que les pusieron Pluto en el 2025. Número 5, Saturn. Hay 26 niños con el nombre de Saturn. Número 4, hay 96 niñas que les pusieron Venus, como la jugadora de tenis, Venus. Número 3, hay 121 niños que nacieron en el 2025 que los nombraron Júpiter. Júpiter Jiménez. Ahí vas tú, no es Jiménez, es Jiménez. Ah, bueno. Número 2, 132 niños nacieron en el 2025, lo pusieron Marte. Y número 1, 154 niños en el 2025 fueron nombrados Iris, that's a dwarf planet, que es otro planeta que no se reconoce pero muy bien, pero se llama Iris.
Iris. Ahorita, right now, vamos a hacer esto antes del sorteo de cumpleaños. Quiero registrar la llamada 1, 2 y 3 para que entren al sorteo, ganar una mesa VIP, 6 boletos al servicio de refrescos para este sábado 16 de mayo. 11 Bar and Grill, Woburn Road, en Bryan, mezclando en vivo, Carlitos DJ, todo el mundo gratis antes de las 10. 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

detengan sus llamadas telefónicas. Ya registramos a Alma Araujo, a Félix Mares y Santa Vela. Alma Araujo, a Félix Mares, Santa Vela. Entra al sorteo, ganar esta mesa VIP, 6 boletos, servicio, refrescos para este sábado 16, 11 Bar and Grill con Carlitos DJ. Suerte a todos.

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you. Happy birthday. Oh, happy birthday. Happy birthday to you. Felicidades, todos cumpliendo años hoy martes, el día 12 de mayo de este año 2026. Todos que se llaman Epifanio, Epifania, Nereo, Aquiles, Pancracio y Pancracia. Día de su santo. Vamos a felicitar, registrar todos los nombres que hemos recibido para el día de hoy, en donde el ganador o la ganadora va a ganar un certificado para Raspas El Solecito. 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

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Y luego el viernes, uno de los 5 ganadores entran al sorteo grande para ver quién de pilón va a ganar un buque de globos de Castillo Dora. Así la van a encontrar en su página de Facebook. Ahí pueden ver fotos de su diseño y creatividad. Muy talentosa y puede decorar cualquier evento social. La pueden llamar al 979-575-8314. 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Y luego otro certificado para Taquería Don Polo, allí en Hearn. Queremos felicitar y registrar a la niña Azari Díaz. El sábado ella cumplió 3 añitos. Un abrazo, muchos besitos de sus abuelitos Rosa y David Díaz, también de sus tíos y primos, en especial su mamá y su hermanita, toda la familia que la quieren mucho, mucho, mucho. Azari Díaz, happy birthday. Silvano Valderas también se encuentra de manteles largos el día de hoy, de parte de Damián, de Daisy, la familia Valderas Martínez, que lo quieren mucho, mucho, mucho. Silvano Valderas, happy birthday. Patty Morales Miranda también cumple años hoy. Felicidades de parte de toda la familia, que la quieren mucho, mucho, mucho. Patty Morales Miranda, happy birthday. Margaret Arévalo, también happy birthday from your husband, kids, grandkids, great grandkids, your mom, all your family, and all your coworkers out there at HEB. Margaret Arévalo, happy birthday. Octavio Cisneros también cumple años el día de hoy, de parte de su esposa e hijos que lo quieren mucho, mucho, mucho. Octavio Cisneros, felicidades. También para Tammy Medina, de manteles largos el día de hoy. Que Diosito Santo la sigue bendiciendo, que cumpla muchos más, de parte de su esposo Rodrigo Medina, de sus hijos y nietos, de parte de todo el personal de Rancho Ángel Negro, todos que la quieren mucho, mucho, mucho, que cumpla muchos más. También para ella, para la comadre Chami Medina, felicidades de parte de sus compadres, familia Benavides, que la queremos y la apreciamos mucho. Happy birthday. El niño Colby Sánchez, Hoy cumple 3 añitos. Un abrazo, muchos besitos. Colby Sánchez, happy third birthday today. De sus abuelitos, grandparents, César and Michelle, nephews, and all the family. They love him very much and they wish him many, many, many, many, many, many more. Colby Sánchez, happy birthday. Para el joven Luis Araujo, cumple 26 años el día de hoy, que cumpla muchos más. De parte de su mamá, su hermano, cuñada, sobrino, pues en fin, toda la familia que lo quieren mucho, mucho, mucho. Luis Araujo, happy birthday.

A ver quién gana el día de hoy el certificado para raspas El Solecito. El ganador o la ganadora es Silvano Valderas. Silvano Valderas. Viene de parte de Damián, de Daisy y la familia Valderas Martínez. Silvano Valderas, el ganador del certificado para raspas El Solecito. Tienen 10 días para pasar a levantar el certificado. No hay prisa, si no puedes venir el día de hoy. Pueden pasar lunes a viernes entre las 8 de la mañana y 9 de la noche. Estamos en el 1240 calle Vía María al este, al cruzar la calle de la Escuela Collegiate. Volvemos a registrarlo este viernes con los demás ganadores para ver quién de pilón va a ganar Buqué de Globos Castillo Dora, certificado La Norteñita y certificado Taquería Don Polo. Ahora las mañanitas para todos cumpliendo años. Hoy martes 12 de mayo, todos que se llaman Epifanio, Nereo, Aquiles, Pancracio, día de su santo, que el día de hoy lo pasen felices, contentos y sobre todo que cumplan muchos, muchos, muchos, pero muchísimas más.

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2: ¿Qué tal? ¿Cómo les va? Mi nombre es Juan Arango y estas son las noticias de la hora. Donald Trump dice que suspenderá el impuesto federal a la gasolina para ayudar a bajar los altos precios por la guerra con Irán.
3: La Unión Europea descartó que el antivirus del crucero Ondius sea una nueva variante, pero mantiene la cuarentena de 6 semanas. El presidente de Estados Unidos, Donald Trump, afirmó este lunes que está dispuesto a suspender temporalmente el impuesto federal sobre la gasolina ante el fuerte aumento de los precios de combustible, que alcanzaron un promedio nacional de $4.52 por galón. El incremento en los costos energéticos se produce en medio de la guerra entre Estados Unidos, Israel e Irán. Como represalia por la ofensiva militar, Teherán mantiene bloqueado el estrecho de Hormuz, una ruta estratégica por donde normalmente circula cerca del 20% del petróleo mundial, situación que ha generado preocupación en los mercados internacionales y problemas de abastecimiento. Durante una conferencia de prensa en la Casa Blanca, Trump calificó como una gran idea eliminar temporalmente el impuesto federal de 18 centavos por galón. Sí, lo vamos a quitar por un poco de tiempo y ya que baje la gasolina lo vamos a reintroducir en fases, declaró el mandatario. Sin embargo, cualquier reducción del impuesto necesitaría aprobación del Congreso, ya que es el órgano con autoridad constitucional para modificar tasas federales, un detalle que Trump no mencionó durante sus declaraciones. El secretario de Energía Chris Wright ya había adelantado el fin de semana que la administración analizaba opciones para aliviar el impacto del alza.
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3: El Paris Saint-Germain se sumó a la pelea por Julián Álvarez, delantero de la selección argentina que vio un gran momento con el Atlético de Madrid. Según reportes en Europa, el técnico Luis Enrique considera al atacante cordobés como una de las prioridades para reforzar el ataque de cara a la próxima temporada. El interés del PSG convierte al campeón de la Champions en uno de los clubes más fuertes en la carrera por la ficha del argentino, cuyo rendimiento sigue despertando atención entre las principales potencias del fútbol europeo. Soy Juan Arango y estas fueron las noticias de la hora.
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0: 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Somos Radio Alegría en la preferida, 9:15, 9 de la mañana con 15 minutos. Felicidades, Silvano Valderas, el ganador el día de hoy en el sorteo de cumpleaños. Recuerden, cielos asoleados, temperatura máxima 83, la mínima 63. Vientos vienen del este, sureste, entre 5, 10, 15 millas por hora. A mañana soleado, 89 la máxima, 65 la mínima. Jueves, viernes, sábado y domingo en los altos 80, en la noche, en los altos 60, bajos 70. Actualmente, con cielos parcialmente nublados, temperatura manteniéndose a 67 grados Fahrenheit. 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Les dije tempranito de que hay más y más personas que viven aquí en los United que se están mudando a otros países. Porque no les gusta la política. Dice que hicieron un análisis y estos son los top países donde los top 10 países donde están mudando gente aquí de los United. Dice la mayoría son países donde hablan inglés, pero también hay otros que no. Dice que vamos de 10 a número 1. Personas que quieren mudar a otro país por la economía, la política aquí en esta nación. Pues el número 10 es a Singapur. Singapur. Número 9, Australia. Down Under. Australia. Número 8, Denmark. Dinamarca. Número 7, Norway. Noruega. Número 6, Japan, Japón. Número 5, Canadá, Canadá. Número 4, the Netherlands, los Bajos Islas, the Netherlands. Número 3, Ireland, el país de los pelirrojos, Ireland, Irlandia. Número 2, New Zealand, Nueva Zelanda. Y número 1, donde muchos de Estados Unidos están mudando, es a Switzerland, Suiza, Switzerland. Dice que no sé qué se viene a la mente mudar, pero entonces nosotros vamos a convertir en inmigrantes, inmigrando a otros países, como muchos han hecho para llegar a este país. Y irónicamente, lo que nos hice famosos Estados Unidos, pues se están convirtiendo en un caos de tanta política, tantos personas que no están de acuerdo. Y el problema, en mi opinión personal, ¿en qué, Carolina? En mi opinión, ¿cómo? Pues el día de ayer y apenas hoy a las 9 tantas, apenas estás dando tu opinión. Pues es que no, tengo mucho en la mente. Pero en mi opinión, lo que el desacuerdo que hay en los congresistas y en el nación es que no es 80-20, no es 70-30, es como 50-50 dividido. El país está dividido por el medio. Hay muchos en favor y igual en contra. Por eso está causando más caos a los problemas, porque nadie está dominando y luego el presidente hace lo que él quiere sin aprueba de nadie, como un dictador o como un rey imperial que no necesita pedir permiso de nada. Y Estados Unidos no es así, debe ir frente a los congresistas y no ha hecho eso, pero hay mucha discordia, mucha caos y el país está dividido en medio. Y pues en mi opinión, ya son dos opiniones, Carolina, ya agarraste vuelo. En mi opinión personal, nosotros los hispanos No somos 1 millón. No somos 10 millones. No somos 20 millones. Somos como más de 60 millones o más de hispanos aquí en Estados Unidos. El problema es que no han hecho legales, no han hecho ciudadanos. Imagínense los cambios que se puede hacer si te haces ciudadano, te registras para votar. Está en nuestras manos, está en nuestras manos, o en las manos de quien sea que se registren para votar. En noviembre va a haber unas elecciones que más que nunca que cuenta su voto, y luego mucha controversia en los estados que andan tratando de cambiar las mapas de los estados para levantar asientos en la congresista. No, hombre, por eso mucha gente quiere mudar a otros países. They wanna move. Yo entiendo hasta cierto punto, pero este es tu país, enfrenta lo que está pasando y trata de hacer cambios. No huyen, no corran, enfrenta lo que nos está pasando y lucharnos todos juntos para hacer cambios. Pero es más fácil decir que hacer, pero sí se puede, sí se puede, sí se puede. ¿Eres confiable? Are you trustworthy? ¿Pueden confiar en ti? Dice que cuando se trate de una relación, la confianza es algo de suma importancia, que la relación funciona. Si no hay confianza, si no pueden creer en la palabra de su pareja, entonces va a haber problemas. Dice que experts say there are 10 phrases you should hear from a man to know if they are trustworthy. Hay 10 frases que tienes que escuchar de su pareja para darte saber que si esa persona es confiable o no. Las frases son: I'm sorry, discúlpame. I'm sorry, discúlpame. How does that make you feel? ¿Cómo te hace sentir eso? Here's what I can do. Mira, es lo que puedo hacer yo. I was wrong. Discúlpame, yo estaba mal. I was wrong. I don't know. Simplemente yo no sé. I hear you. Yo te escucho. I appreciate you telling me. Agradezco que me estás diciendo. I want to make sure you. Quiero asegurar que usted entiende. En otras palabras, comunicar y ser sinceros en sus respuestas. How can I help? En cómo te puede ayudar. I promise, prometo, pero que no sean palabras falsas, que sean palabras sinceras y que cumplas con sus palabras. Es algo que, pues, si usan esas palabras, esas frases, son confiables. También dice que apagar sus celulares o no apagarlos, ponerlo en silencio. Dice que no puedes disfrutar de una pinta de nieve por estar en su celular. No puedes disfrutar de la novela porque estás en tu celular. No puedes disfrutar de la visita que vinieron a verte porque estás en tu celular. No puedes disfrutar de su cena porque estás en tu celular. No puedes manejar con cuidado. ¿Por qué? Porque estás en tu celular. Apagan tus celulares, esos celulares. Por favor, toma control de vuelta de su vida. Toma control de vuelta de su vida. También, ¿cómo vas a regañar a tus hijos que están demasiado en las redes sociales, en el celular, si tú estás igual? Todas las películas, vas a cualquier restaurante, lugar, me enseñan que ahí están todos sentados en la mesa, pero no están conversando, no están conviviendo, porque hasta la abuela, todos están en sus celulares. Tenemos que hacer cambios, necesitamos cambiar eso. tomato soup cake. Una torta, un pastel de con sopa de tomate. Uno dice, what? Pero no es nada nuevo. No es nada nuevo. En 1920s y en las 40s, en los libros de recetas, había una receta para tomato soup cake. Dice que vas a poner una lata de tomato soup en your yellow cake batter, en tu yellow cake, en la mezcla de pastel, para hacer pastel a María. Dice que actualmente, como les dije, empezó en 1920, es muy popular en los 40s, muy popular durante la depresión, la Guerra Mundial II. Cocineros, dice que no tenía muchos blanquillos, mantequilla ni leche, echaron sopa de tomate para darle moisture, acidicity to the simple spice cakes. So, inténtalo, dice que te va a gustar. Ahorita en este momento vamos aquí con nuestra amiga Katrina, que está aquí con nosotros, recuerden, cada martes. Good morning, buenos días.
1: Good morning.
0: Well, I haven't seen you in a while.
1: I know, it's been a minute.
0: Been busy.
1: Yes. You know, so I had a lot going on, not only with traveling, but then on top of it, my mom had surgery done on her knee.
0: Oh, no.
1: And so just like, you know how, I mean, when it rains, it pours. There's just always stuff.
0: I slipped and fell
1: on my goodness. On May 5th,
0: twisted my left knee.
1: Oh, no.
0: So I'm going to have an MRI done.
1: Oh.
0: And, you know, they've got me on opioids right now for the pain.
1: Ugh.
0: And look at my little cushion. This is my little, busted my tailbone.
1: Oh, no.
0: Yeah. When you said it rains, it pours.
1: Literally.
0: Yeah, but I'm here.
1: Amen.
0: I'm here.
1: Amen.
0: And I didn't break nothing, so that's another good thing.
1: That's a miracle. But no, we've got, you know, a lot going on.
0: Yeah.
1: Of course, life doesn't slow down for nothing.
0: Sure doesn't.
1: And so at Aggieland Humane this month, all month long, we are doing free microchips for pet parents across the Brazos Valley. So anytime the shelter is open, so 12 to 6 Monday through Friday, 12 to 5 on Saturdays, come on in and get a free microchip for your pet. If you're not sure if they're chipped, just bring them on down anyways. We'll scan and make sure.
0: Todo este mes de mayo, están dando microchips gratis ahí en el refugio de animales, Aggieland Humane Society. Están abiertos lunes a viernes de 12 del mediodía, 6 de la tarde. Sábado de 12 del mediodía, 5 de la tarde. Cerrado los domingos. También los pueden llamar si tienen preguntas al 979-775-5755. So, nomás llevan sus mascotas y les van a dar un microchip gratis. Y uno dice, pues, ¿por qué tanto de estos microchips? Porque si su mascota se pierde y alguien encuentra su mascota, lo llevan a un refugio, pueden escanear el chip y pueden hablarte. Mira, aquí está Firulais, aquí está Fido, o el nombre que pones a tu mascota, y te lo regresan. Es muy importante, y pues todo este mes en Aggieland Humane Society pueden recibir esas microchips gratis. That's awesome.
1: Yes, we're really excited, and we're very thankful to G Squared Private Wealth for making this possible. This is the third year in a row that they are sponsoring May Microchips, and so, you know, we're hoping to get another 150 pets microchip this month. So everybody, bring them down.
0: That's good. I've always said there's more good people than bad, and
1: amen.
0: God bless them with lots more, because they're helping a lot of pets, and well, more families with their forever pets.
1: Yes.
0: So it's something special.
1: Yes. And then this Saturday, we're going to be out at Sterling Subaru, as if this isn't enough going on. We'll be doing free adoptions from 10 a.m. to 2 p.m. this Saturday out at Sterling.
0: Este sábado de 10 de la mañana, 2 de la tarde en Sterling, Subaru, pueden adoptar una mascota gratis. Van y pueden entrar a su página, aggielandhumane.org. Tienen fotos de muchas mascotas. Puedes llenar tu aplicación en línea. Ya llegando, nomás escojas lo que quieres y lo llevas gratis. show y viene con vacuna, ya vacunados, con cupones, comidita y mucho más. So, este sábado de 10 de la mañana, 2 de la tarde en Subaru, Sterling Subaru, tienen adopciones gratis. That's awesome.
1: Yes.
0: Oh, y'all rocking and rolling.
1: All the things, all the time. You know, it never slows down, but that's just how it goes. We never stop getting pets, so yeah. We've always got to stay doing the next thing.
0: Yeah, well, we appreciate you. The Brazos Valley appreciates the Aggieland Humane Society for doing such a great job. 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I can't believe we're already almost in the middle of May.
1: I know.
0: Almost in the middle of the year.
1: I know. It's crazy.
0: I mean.
1: Because next thing you know, it's going to be Christmas.
0: Right?
1: I mean, that's just.
0: Jingle bells. Yeah, that's what I feel like. So I'm
1: yes.
0: Like, even though little cool weather wouldn't.
1: Yeah.
0: Be too bad, but yeah, it's just we're just living too fast.
1: I know. Amen.
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Muy gustado programa La Pulga, pero ahorita, o sea, right now, quiero registrar la llamada 1, 2 y 3 para que entren al sorteo a ganar una mesa VIP, 4 boletos para el baile viernes 22 de mayo en el Silverado. 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Esta es música de Conjunto Río Grande, viene en camino el viernes 22 de mayo al Silverado.

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4: 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Faltan 21 minutos para las 10. Ahorita voy a revisar mensajes, voy a checar el buzón preparando para el programa La Pulga. Felicidades, Silvano Valderas, el ganador el día de hoy en el sorteo de cumpleaños. Vamos con un corridazo desde que empezamos a tocar. Lo han pedido mucho. Un saludo, dice, para Nato, para Jamie de Wakefield Sign, siempre en sintonía, para todos ahí en el shop, que tienen el radio a todo volumen, para Nato, para Jamie, para JB, todos en Wakefield Signs, ahí en el shop, echándole ganas, con este corridazo de los rinches. Se llama Cuando Curado de Espantos, aquí en Radio Alegría, la preferida.
5: Ahí les va, Curado de Espantos, los rinches.

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Faltan 6 minutos para las 10. Estoy checando mensajes. Ahorita voy a checar el buzón. Preparando por muy gustado programa La Pulga. Felicidades al Silvano Valderas, quien ganó el día de hoy el sorteo de cumpleaños. Quiero felicitar a mi sobrino, Anthony Ocampo, de parte de su mamá Jamie, su papá Luis, de su abuela, de toda la familia, de su tía Carolina, para Anthony Ocampo. He's 12 years old today. Ant-Man, from Grandma Debbie, toda la familia que lo queremos muchísimo. Y para todos cumpliendo años el día de hoy. Una canción que nos han solicitado para JB, para todos que trabajan ahí en Wakefield Signs, con el radio todo volumen. Gracias que siempre me acompañan diariamente aquí en Radio Alegría, la preferida. Yo ahorita regreso después de las noticias.

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2: ¿Qué tal? ¿Cómo les va? Mi nombre es Juan Arango y estas son las noticias de la hora.
3: Donald Trump dijo que discutirá la venta de armas a Taiwán y la liberación de Jimmy Lai en su reunión con Xi Jinping en Beijing. Fox News aseguró que Donald Trump considera seriamente en convertir a Venezuela en el estado 51 de Estados Unidos. El presidente de Estados Unidos, Donald Trump, confirmó este lunes que abordará con el mandatario chino Xi Jinping las ventas de armas estadounidenses a Taiwán y la situación del activista Jimmy Lai durante su próxima visita a Beijing. Desde la Casa Blanca, Trump aseguró que ambos temas serán parte de las conversaciones con el líder chino en medio de las crecientes tensiones entre Washington y Beijing por sus asuntos de defensa, seguridad regional y derechos humanos. Voy a tener esa conversación con el presidente Xi, declaró Trump al ser consultado sobre el respaldo militar estadounidense a Taiwán. El mandatario también reconoció además que China se opone al suministro de armamento a la isla democrática, reclamada por Beijing como parte de su territorio. La reunión entre ambos líderes, prevista para esta semana, es considerada una de las cumbres diplomáticas más importantes del lado en Hong Kong y considerado por Occidente como símbolo de la lucha por las libertades democráticas en la región. 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
3: Los LA Chargers reforzaron su ofensiva al llegar a un acuerdo con el ala cerrada David Njoku por una temporada y hasta $8 millones. El veterano de 29 años quedó como agente libre en febrero tras finalizar su etapa con los Cleveland Browns, equipo con el que disputó toda su carrera las 9 temporadas en la NFL. Njoku deja a Cleveland como uno de los alas cerradas más productivos en la historia de la franquicia, ocupando el segundo lugar en recepciones y touchdowns entre esa posición, solamente detrás del legendario Ozzie Newsome. Soy Juan Arango y estas fueron las noticias de la hora.
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0: Así es, mis amigos, hola, ¿qué tal? Good morning, buenos días con ustedes de nuevo, su amiga servidora Dulce Carolina. Este es un muy gustado programa La Pulga. Para hoy martes, ni te cases, ni te embarques, Taquito Tuesday. Hoy el día 12 de mayo de este año 2026. 10:11, con cielos parcialmente nublados, temperatura manteniéndose a 74 grados Fahrenheit. 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Y vamos a empezar como siempre con las reglas. Recuerden, no se permite vender armas, comida ni veneno. No pueden vender, regalar, solicitar fórmula de bebé o cualquier otra cosa que usted recibe gratis del gobierno federal. A la venta, renta de casas, trailers, departamentos, terrenos, tiene que enviarlo por escrito. Nosotros encargamos de leerlos aquí en cabina. No más que dos carros, trocas, no más que dos vehículos en total. Por llamada, por notita, y no más que dos veces por semana, la misma persona con la misma notita. Usted quiere anunciar en Radio Alegría, programa La Pulga, o en cualquier de nuestras hermanas difusoras, que llamen la oficina al 979-776-1240 y les pueden pasar a un vendedor que habla en inglés o en español. Brazos Valley Communications y Radio Alegría no somos responsables de fraude, engaños o cualquier acto de agresión por parte de todos participando con este programa La Pulga. Todos participando con este programa La Pulga son responsables de asegurar la compra, venta, intercambio de lo que se anuncie. También toman completamente responsabilidad por dar su número de teléfono, dirección y a quien permite usted en su casa, su propiedad. Hay más gente buena que mala, pero por toda esa gente mala, pues ya saben. Cruz, cruz, cruz, cruz, cruz. Vamos a checar las líneas. Ok, todas las líneas están funcionando. El número aquí a cabina es 979-776-5826, 979-776-5826. Vamos con la primera llamada, a ver, pues estaba, ahí está. Good morning, buenos días, programa La Pulga, estamos al aire.
1: Buenos días.
0: Buenos días.
1: Solo estaba hablando para buscar a ver si de casualidad alguien tiene algo de renta, ya sea casa de dos cuartos o apartamento o traila de dos cuartos o tres cuartos.
0: Ok, busca rentar una casa, un apartamento de dos o tres recámaras aquí en Bryan College Station, no importa.
1: Sí, en Bryan College Station, donde esté aquí en esta área.
0: Ok.
1: Ya sea de dos o tres cuartos. Ya que esté listo para moverse lo pronto posible, si tienen algo, okay. Si me pueden hablar al 805-869-8270.
0: 805 la área, 869-8270.
1: Sí, muchas gracias, que tenga buen día.
0: Igualmente. Ok, la primera llamada el día de hoy está en busca más pronto posible, ojalá ya disponible, que ya se pueden mudar a rentar una casa, departamento, una traila que tenga unos dos, tres recámaras aquí en la área de Bryan College Station y está listo ya para que pueden entrar. Tienen algo disponible, que lo llaman al 805 la área 805. El número es 869-8270. 869-8270. 869-8270 si tienen algo disponible. Are they looking to rent a 2-3 bedroom house, apartment, mobile home here in the Bryan College Station area, something that's ready for them to move in? You have something available? Call them in 805 area code, 805 area code, area code 805. The number is 869-8270. 869-8270. 869-8270, area code 979. Okay? Something available where they can move in already. 805, area code 869-8270. Good morning, buenos días, Prama La Pulga, estamos al aire.
2: Sí, buenos días.
0: Buenos días.
2: Por favor, ¿podría darme el número de teléfono de la señora Alex Castillo?
0: Ok, el número de ella, ahorita te lo doy.
2: Sí,
0: la área es 979.
2: Sí.
0: 900.
2: 900.
0: 71.
2: 71-05.
0: Así es.
2: Muchas gracias.
0: Buen día.
2: Igualmente, gracias.
0: Ok. Alex Castillo, Realtor, uno de nuestros patrocinadores de programa La Pulga. 979-776-5826, 979-776-5826. Good morning, buenos días, programa La Pulga, estamos al aire.
3: Buenos días.
0: Buenos días.
3: Hablo para anunciar unas llantas.
0: Ok, vamos a ver aquí. Usted vende un set de llantas. ¿Qué es la numeración?
3: Es 295-60 RIM 20.
0: 295
3: 60 RIM 20.
0: 60 RIM 20, ok.
3: Son Toyo y son todo terreno.
0: Son todo terreno.
3: Sí, tienen media vida y quiero $100 por ellas.
0: 50% de vida y quiere 100 o mejor oferta.
3: Te pueden comunicar al 979-739-7793.
0: Repito, 979-739-7793.
3: Así es, con José Díaz.
0: Con José Díaz. Que tenga buen día.
3: Gracias.
0: Ok. El señor José Díaz, en inglés would be Jotian Díaz, 10 Díaz. Él nos llama que vende un set de llantas. La numeración es 295-60R20. Son de todo terreno. Tienen 50% de vida. Quieren $100 por el set. $100 o mejor oferta. Por el set, que llaman el señor José Díaz al 979 el área, 739-7793, 739-7793, 739-7793, con el área 979, con señor José Díaz, con tanta medicamento, ando batallando de ver, concentrar y hablar. Eche la culpa a la medicina, Carolina. 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They got 50% tread. He's asking $100 or best offer for the set. You can call him at 979 area code, 739-7793, 739-7793. 739-7793, area code 979 with José Díaz. Good morning, buenos días, Prama La Pulga, estamos al aire.
4: Buenos días, señora Carolina.
0: Buenos días.
4: Mire, hablo para anunciar que tengo cuartos de renta.
0: Ok.
4: Para las personas.
0: Ok, voy a poner, ¿tiene usted disponible cuartos? Para rentar.
4: Así es.
0: ¿Aquí en la área de Bryan County Station?
4: Así es, cerca de la escuela Blinn.
0: Cerca de la escuela Blinn, ¿ok?
4: Sí, personas interesadas me pueden hablar al
0: 979-329. Ajá.
4: 2944.
0: Repito, 979-329-2944.
4: Así es.
0: Que tenga buen día.
4: Gracias.
0: Ella nos llama que tiene disponible varios cuartos aquí en el área de Bryan College Station, cerca del Colegio Blinn. Personas interesadas al 979 el área, 979 el área, 329-2944, 329-2944, 329-2944 con el área 979. She's got some rooms for rent here in the Bryan College Station area. She's got some rooms for rent here in the Bryan College Station area, close to Blinn College. You can call her at 979-area code, 329-2944, 329-2944, 329-2944, area code 979. Good morning, buenos días, Prama La Pulga, estamos al aire.
5: Buenos días, Carolina.
0: Buenos días.
5: Estoy hablando porque estoy buscando una chica para limpieza.
0: Busca una chica para trabajar en limpieza, ¿ok?
5: Sí, que tenga su transporte.
0: Con propio transporte. Su teléfono.
5: Al 979-492-3539.
0: Repito, 979-492-3539.
5: Muy bien, sí.
0: Que tenga buen día.
5: Igualmente, gracias.
0: Ella nos llama que está en busca de una chica para trabajar en limpieza. Está en busca, quiere ocupar una chica para trabajar en limpieza. Que cuenta con su propio transporte al 979 el área, 979 el área, 492-3539, 492-3539, 492-3539 con la área 979. Looking for a young lady that like to work in cleaning. Looking for a young lady that would like to work in housekeeping. You must have your own transportation. 979 area code, 979 area code, 492-3539, 492-3539, 492-3539, area code 979. Son las 10 con 23 minutos, 10 con 23. Recuerden que hay una junta informativa para la graduación de cuarto grado y para los de la high school para este año 2026. El maestro Lara de la escuela primaria Neil quiere comunicar que la junta informativa sobre la graduación para alumnos de cuarto grado será el lunes 18 de mayo a las 6 de la tarde en la cafetería de la escuela primaria Neil. Este año también los graduantes de la high school están invitados a participar. La ceremonia de graduación será el domingo 7 de junio a las 4:30 de la tarde, también en la cafetería de la escuela primaria Neil. Tienen preguntas, comuníquese con el maestro Lara al 979-209-9021, 209-9021, 209-9021. Ok, vamos a la línea. Good morning, buenos días, Prama La Pulga, estamos al aire.
6: Sí, buenos días, Carolina.
0: Buenos días.
6: Sí, mire, estoy llamando para anunciar que tengo una camioneta, una Ford Explorer.
0: Ford Explorer, ¿qué año?
6: En 2013.
0: Es un 2013 Ford Explorer, ajá.
6: Sí, Carolina, si alguien si necesita un vehículo.
0: ¿Cuántas millas? Favor,
6: tiene como 200.
0: ¿Como 200 mil millas?
6: Sí. Uh-huh. Okay. Tiene renovado el motor y todo.
0: Motor.
6: Renovado.
0: Renovado. Ok, ¿cómo sí, se puede comunicar con usted?
6: Sí, pues personas interesadas, por favor de llamarme al 492-3249. Sí, Carolina, gracias.
0: Que tenga buen día.
6: Igualmente.
0: Ella nos llama que venden un vehículo, es un 2013 Ford Explorer con unos 200 mil millas, motor renovado. Para más información, al 979 el área, 979 el área, 492-3249, 492-3249, 492-3249 con la área 979. They're selling a 2013 Ford Explorer. They got a 2013 Ford Explorer for sale with like 200,000 miles. It's got a rebuilt motor. And for more information, 979 area code, 979 area code, 492-3249, 492-3249, 492-3249, area code 979. 10 con 26 minutos, 10 de la mañana con 26 minutos. 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Good morning, buenos días, Promo La Pulga, estamos al aire.
7: Sí, muy buenos días, Carolina. Estaba hablando el número de la señora que habló que renta cuartos, pero no me contesta, se va la llamada al buzón.
0: Eso quiere decir que hay mucha gente llamando. Cuando reciba muchas llamadas, pues la siguiente llamada le va a ir al buzón porque está atendiendo otra llamada.
7: Como quiere, mire, le voy a dejar mi número porque me interesa rentar un cuarto para
0: si usted busca rentar un cuarto, ¿y su teléfono es?
7: 229-229-6080 229-6080.
0: Usted está en busca de rentar un cuarto, si ella te puede llamar o quizás alguien más que tiene algo disponible.
7: Claro que sí.
0: Que tenga buen día.
7: Muchas gracias y que siga mucho más mejor.
0: Gracias, muy amable, gracias. Yo estuve pensando, pues yo siempre, desde que niña, pues es algo de la vida que nos caímos, me ha caído en bicicleta, me ha caído corriendo, me ha caído en la escuela, me ha caído subiendo escaleras, bajando escaleras, pero ya cuando llegas al tercer etapa de su vida, como las caídas son más canijos. Es algo que pues el día 14, este jueves, ya hace un año que falleció mi tío Goyo, y todo empezó cuando él fue a ver a su nieto jugar un partido y bajando de las escaleras del estadio, no tenía agarraderas y se cayó y quebró su pierna, cadera y hombro, y desde ese entonces nunca podía recuperar 100%. Y pues mi tío en eso entonces tenía 80 y tantos. Y gracias a mi Dios Padre que no quebré nada, knock on wood. Sí ando bien dolorida pero ando tratando de hacerme fuerte. Gracias a Dios, a nosotros los hispanos, we know how to suck it up. We know how to be strong. Nosotros sabemos ir a trabajar aunque sentimos mal. Tenemos una fuerza dentro de nosotros y también mucha fe en Dios. Ella nos llama que busca rentar un cuarto. Estaba tratando de comunicar con la señora que tenía cuartos disponibles. Pues ella está buscando rentar un cuarto aquí en la área de Bryan College Station. Tiene un cuarto disponible. Que la llaman al 979 el área, 979 el área. 229-6080, 229-6080, 229-6080 con la área 979. She tried calling the lady that had rooms for rent. But she couldn't get through. So she's looking to rent a room. If you have a room available that you'd like to rent out to her, call her at 979 area code, 979 area code. 229-6080, area code 979. Good morning, buenos días, Promo La Pulga, estamos al aire.
8: Hey, buenos días, señora Carolina.
0: Buenos días.
8: Mira, estoy tratando de vender una vitrina de vidrio como para negocio.
0: vetrina de vidrio para negocio. Hay un palabra, los dicen como, a ver, mostradores.
8: Son como, exactamente, como mostradores, exactamente.
0: Mostradores, ok.
8: Sí. Algo barato, algunos $100 se les puedo llevar o okay. Es negociable, la idea es sacarla ahí donde la tengo, me está estorbando nada más y se las puedo llevar porque está un poquito larga y grande y el, como es de vidrio no se va a quebrar o algo.
0: Ok, ¿y cómo se puede comunicar con usted?
8: Al 979-492-5609.
0: 492-5609.
8: Así es.
0: ¿Y usted lo puede llevar?
8: Sí, yo se los puedo llevar.
0: Perfecto, que tenga buen día.
8: Gracias.
0: Él nos llama que vende una vetrina de vidrio como para un negocio, lo dicen mostradores, en $100 negociable y te puede hasta llevártelo. Para más información, que lo llamen al 979-LA-ARIA, 492-5609, 492-5609, 492-5609 con la área 979. He's got a business showcase for sale. 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Vamos ahorita con nuestros patrocinadores. Son las 10:32, 10:32. 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

Así es, mis amigos, gracias. Nuestros patrocinadores, día de hoy, este es su programa La Pulga, 10 de la mañana. Con 39 minutos, 10 con 39 minutos, faltan 21 minutos para las 11. Recuerden, tenemos a nuestra querida Flor del Valle. Carlitos regrese el día de mañana. Vamos a leer notitas. Ahorita volvemos a contestar sus llamadas. Buenos días, señora Carolina, programa La Pulga. Por favor, anunciar que vendo un set de 4 llantas todo terreno. Toyo Open Country, la numeración 35x13.5R20LT en 800 por las 4, tienen 70% de vida. También dice, venden una caja de herramienta color negro para una troca, es de la marca WeatherGuard, semi nueva con llaves, en 450 o mejor oferta. Dice que pueden mandar fotos, que llamen al 979-LA-ARIA, 979-LA-ARIA. El número es 627-3443, 627-3443, 627-3443 con la ARIA 979. They're selling a set of 4 all-terrain tires. They are Toyo Open Country tires, 35x13.5R20LTs, $800 for all 4. They got 70% tread. And then they've got a black toolbox for sale for a truck. It's a WeatherGuard. They're selling a WeatherGuard toolbox for a truck, black in color, semi-new, and it does have keys to lock it. It has keys to lock it for $450 or best offer. They can send photos. 979 area code, 979 area code. The number is 627-3443, 627-3443, 627-3443, area code 979. Buenos días, señora Carolina, programa La Pulga. Por favor, anunciar que vendo 2 sofaces. Es un sofá grande para 3 personas y otro sofá para 2. Y son reclinables. Personas interesadas que marcan el 1-979-575-3026. 1-979-575-3026. Marcar el 1 primero, 979-575-3026. They got a 2-piece sofa set for sale. They got a 2-piece sofa set for sale. They've got a sofa that's big enough for 3 people, and then they've got the love seat, the smaller sofa for 2, and they're reclinable. You can

Dial 1-979-575-3026. 1-979-575-3026. Dial 1-979-575-3026. Okay. Vamos con más de nuestros patrocinadores para el día de hoy. Temperatura manteniéndose a 74 grados Fahrenheit aquí en Bryan College Station. 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

0: Así es, mis amigos, gracias. Nuestros patrocinadores, día de hoy, este es su programa La Pulga. Faltan 10 minutos para las 11. Vamos a la línea. Good morning, buenos días, programa La Pulga. Estamos al aire.
1: Sí, buenos días.
0: Buenos días.
1: Quería anunciar que estoy vendiendo unos perritos de 5 semanas de nacidos, pastor alemán.
0: Perritos, pastor alemán, y tienen 5 semanas.
1: Sí, de nacidos.
0: Okay, ¿y cómo se puede comunicar con usted?
1: Y son hembras.
0: Okay, todas son hembras.
1: Sí, al 979. Ajá. 739.
0: Okay.
1: 0943.
0: 739-0943.
1: Sí, correcto.
0: Que tenga buen día.
1: Muchas gracias, igualmente.
0: Ella nos llama que vende 5 perritas, todas son hembras de la raza pastor alemán. Tiene perritas de 5 semanas. Tiene perritas de 5 semanas de la raza pastor alemán. Y para más información, 979 el área, 979 el área, 739-0943. 739-0943, 739-0943, con la área 979, vende unas perritas de la raza pastor alemán, todas son hembras y tienen 5 semanas. They've got some female German Shepherd puppies for sale. They've got some female German Shepherd puppies for sale. They're 5 weeks old. And you can call 979 area code, 979 area code. The number is 739-0943, 739-0943, 739-0943, area code 979. Good morning, oops, se fue la llamada. Good morning, buenos días, Prama La Pulga, estamos al aire.
2: Buenos días, señora Carolina.
0: Buenos días.
2: Sí, mire, hablo porque tengo en venta una four-wheeler, una moto.
0: Ok, una four-wheeler.
2: Sí, nada más que pues le falta trabajo, le digo. Ahorita, okay. Yo creo que sería cuestión de limpiarle el carburador y
0: okay.
2: Y eso, porque estuvo un rato parada.
0: Ajá.
2: Y también sigo vendiendo la unidad de aire.
0: ¿Cuántas toneladas?
2: De 2. Es de 2 toneladas.
0: Okay.
2: Y tengo también un carro 94 Honda Accord.
0: Un carro 94 Honda Accord.
2: Sí, ese carro se le puse todo el motor y trae radiador. El único problema que tiene es que se le movió la computadora y ya no le hallé, entonces si hay alguien interesado que lo quieran tomar así, pues así lo vendo, pero todo lo demás pues ya tiene el motor, tiene radiadores, trae todo, cableado nuevo, y ese es el único problema.
0: Nomás alguien que sabe de la computadora.
2: Sí, porque yo la verdad ya no te quiero problema con el carro. Y pues lo estoy dando barato, le digo, no lo estoy dando caro, simplemente nada más si a alguien le interesa, pues él ya sabría qué hacer, pero así lo vendo.
0: Ok, ¿su teléfono?
2: Sí, para información o me hablen a la área 972.
0: 972.
2: 855.
0: Ajá.
2: 7592, y aquí radico en Viray.
0: 972, la área 855. 7592 en la área de Birais.
2: Así es correcto que se comuniquen con Paco Fraga.
0: Y pregunten por Paco Fraga.
2: Sí.
0: Que tenga buen día.
2: Muchas gracias, igual.
0: Ok, nos llama el señor Paco Fraga, que vende una cuatrimoto, una four-wheeler. Tenía mucho rato parqueado. Le falta un poco de trabajo. También vende una unidad de aire acondicionado central de 2 toneladas y vende un carro Honda Accord año modelo 94, puso un motor nuevo, radiador nuevo, todo lo que necesita, pero en cambiando todo como se movió la computadora y él no sabe muy bien de eso, pero para más información, comuníquese con el señor Paco Fraga, él radica en la área de Beer Ice, Texas, al 972 la área, 972 la área, la área 972, el número es 855-7592, 855-7592, 855-7592 con la área 972 con Paco Fraga. He's got a four-wheeler for sale. It's just been sitting for a while, so it needs some work done on it. You know, maybe clean out the carburetor and stuff. He's selling a 2-ton AC unit. And then he's got a 94 Honda Accord car that he put a motor and radiator and everything new. But the computer got uncalculated, and somebody that knows how to work with the computer, you can, and you're interested, give him a call. His name is Paco Fraga. He lives in Beer Ice, Texas. His number is 972 area code, 972 area code, 855-7592. 855-7592, 855-7592. Eso va a ser todo para el día de hoy, porque el tiempo ya se nos fue, ya que faltan 3 minutos para las 11, gracias a los patrocinadores, Carlitos DJ, Signs Cleaning Service, Hilco Metal Roofing Supply, La Norteñita, Green Teams, Chad Jones Law, Brazos Valley Communications, M. Rios Design, Kyle Greenwood Campaign, Pioneer Steel and Pipe Company, EAG Navasota, Ford, Dodge, and Chevy. A todos ustedes que sintonizaron, participaron, ya que enseguida tenemos nuestra querida Flor del Valle con ustedes hasta las 2 de la tarde. Mañana regrese Carlitos DJ. Y también, primeramente Dios, yo también estoy aquí con ustedes mañana. Que pase buen día, tarde, noche, que Diosito Santo me lo siga bendiciendo y hasta la próxima.

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2: ¿Qué tal? ¿Cómo les va? Mi nombre es Juan Arango y estas son las noticias de la hora. Capturan en México al operador del cartel del noreste ligado al señor de los buques. María Corina Machado no formó parte del plan de Estados Unidos para una Venezuela post-Maduro, dice una fuente de Qatar. Pete Hegseth le pide al Pentágono que investigue al senador Mark Kelly por segunda vez. Autoridades federales mexicanas detuvieron en Nuevo León a José Antonio Cortés Huerta, de 39 años, señalado como el presunto líder de una célula vinculada al cártel del noreste, como parte de una investigación relacionada con contrabando de combustible, lavado de dinero y tráfico ilegal de hidrocarburos en el norte del país. El secretario de Seguridad y Protección Ciudadana, Omar García Harfuch, informó que la operación se realizó tras ejecutar 4 órdenes de cateo en distintos inmuebles del estado. Durante el despliegue también fue detenida Rosario Flores Alemán, de 41 años, mientras las autoridades aseguraron armas, droga, vehículos, dinero en efectivo y equipos de cómputo. Uno de los hallazgos que más llamó la atención fue el aseguramiento de 7 tigres, que quedaron bajo resguardo de las autoridades ambientales y de seguridad correspondientes. De acuerdo con la información oficial, las propiedades cateadas estarían vinculadas con Roberto Blanco Cantú, alias el señor de los buques, identificado como socio mayoritario de una empresa investigada por presuntamente comercializar hidrocarburos de origen ilícito provenientes de Estados Unidos. Las autoridades federales consideran que esta red habría operado mediante esquemas de lavado de dinero y transporte ilegal de combustible entre ambos países. Esto es Minuto 60.
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2: LeBron James enfrenta un futuro incierto tras la eliminación de los Lakers de los playoffs. El equipo fue barrido en 4 juegos por el Oklahoma City Thunder en la semifinal del oeste. James, con 41 años de edad, queda sin contrato este verano. El astro necesita tiempo para decidir su próximo paso. Dijo que solo lo motiva a competir y ganar campeonatos. James es el máximo anotador en la historia de la NBA, con 4 títulos y 4 premios MVP. Soy Juan Arango y estas fueron las noticias de la hora.
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0: llamada número 12. ¿Con quién hablo?
1: Con Vicenta Gutiérrez.
0: Con Vicenta Gutiérrez. Vicenta, ¿por qué me estás llamando?
1: Para los boletos.
0: Claro que sí, te voy a registrar, ¿ok? Los viernes es cuando sacan el ganador o la ganadora para este gran evento llevándose a cabo el día 6 de junio. Dime, ¿qué es tu estación que te da más por escuchar?
1: Radio Alegría.
0: Gracias. No vayas a colgar para agarrar más información de ti, ¿ok?
1: Claro que sí.

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0: para el apoyo. Esperemos que se recupere pronto el señor Gutiérrez.
1: Ya no estoy triste, no.
0: ¡Feliz martes! Son las 11:38 minutos.

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Amable auditorio, damas y caballeros, señoras y señores, ahora hacemos esta oración para esta hora de mediodía. Padre nuestro que estás en el cielo, santificado sea tu nombre. Bendice, Padre Todopoderoso, esta comida que vamos a compartir. Tu Padre Santo, que con tus venerables manos lo haces con toda bondad para el buen provecho de nuestro cuerpo y alma. Gracias, Padre Todopoderoso, por este pan de cada día y pidiendo tu santa bendición y voluntad por todos nosotros pecadores. Ten piedad y ten misericordia de nosotros, Padre Santo, por nuestros ancianos, hombres y mujeres, nuestros viejecitos, abuelos, bisabuelos, enfermos en casa, hospitalizados, en las casas de auxilio, ten piedad y ten misericordia. Por los hambrientos del mundo, ten piedad y ten misericordia. Por los enfermos, ya sean niños, adolescentes, adultos, ten piedad y ten misericordia. Por los deshabilitados, desamparados, inválidos, los entristecidos, los afligidos, los encarcelados, los abandonados, ten piedad y ten misericordia. Por los enfermos de mente, alma y cuerpo, ten piedad y ten misericordia. Por la paz del mundo, más que nunca te lo pedimos, Padre Santo. Por nuestros soldados, hombres y mujeres que defienden nuestra patria, paz y libertad por todo el mundo. Por los que corren peligro en Afganistán, Bosnia, Irak, Corea, cuida de ellos, bendícelos, regrésalos buenos y sanos. Por sus padres, familia y familiares, ten piedad y ten misericordia. Por los niños que sufren por falta de amor y cariño de padre y madre. Por los niños que sufren del hambre. Por los niños que sufren del abuso, ten piedad y ten misericordia. Por toda mujer que sufre del abuso, ten piedad y ten misericordia de ellas, Padre Santo. Por los que están para nacer, por los que están para morir, ten piedad y ten misericordia. Por todos nuestros seres queridos difuntos, Padre Santo, dales el descanso eterno, así sea. Por nuestros padres, familia y familiares, ten piedad y ten misericordia. Padre Santo, pidiéndote el perdón de todos nosotros, pecadores, pidiéndote el perdón de nuestros pecados. Y si yo he ofendido a alguien, Padre Santo, pido perdón. Por todos los que trabajan con el sudor de su rostro, manos, mente, alma y cuerpo. Gracias, Padre, gracias te damos porque tú nos das esas fuerzas, esa fortaleza, esa fe y esa esperanza. Gracias, Padre, gracias te damos. Padre Santo, pidiéndote por todo ser humano cargando con su cruz de pesares, cargando con su cruz de sufrimiento, cargando con su cruz de pena y dolor, cargando con su cruz de soledad, ten piedad y ten misericordia. Padre Santo, pidiéndote que tú nos quites ese odio, esa envidia, esos celos, ese egoísmo, esa hipocresía. Quítanos toda maldad, toda maldición, todo mal carácter. Quítanos esa discordia entre familias. Padre Santo, pidiéndote que tú nos enseñes a amar. Enséñanos a amar y respetar a padre y madre. Enséñanos a vernos como hermanas y hermanos que somos ante Dios. Padre Santo, pidiéndote que tú llenes nuestros corazones y nuestros hogares con tu amor y con tu paz. Padre Santo, más que nunca pidiéndote que tú nos enseñes a perdonar. Tú, Padre Santo, Padre Hijo, Padre del Espíritu Santo, tú que vives y reinas por los siglos de los siglos. Amén.

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2: ¿Qué tal? ¿Cómo les va? Mi nombre es Juan Arango y estas son las noticias de la hora. Miles de Dreamers están en peligro de perder la protección de DACA. El sospechoso de intentar asesinar a Donald Trump durante la cena de corresponsales se declara no culpable de 4 cargos federales. Miles de beneficiarios de DACA en Estados Unidos podrían enfrentar graves consecuencias debido a los crecientes retrasos en la renovación del programa migratorio, según denunciaron organizaciones defensoras de migrantes. Aunque no existe una cifra exacta de afectados, activistas aseguran que las demoras ya están provocando pérdidas de empleo, ingresos y protección contra deportación para muchos jóvenes conocidos como Dreamers. Durante una conferencia virtual, Juliana Macedo Donacimento, subdirectora de Incidencia Política y Campañas de United We Dream, afirmó que el tiempo de procesamiento de las renovaciones pasó de 1 a 2 meses a periodos de hasta 5 o 6 meses o incluso más. La activista aseguró que el problema va más allá de simples retrasos burocráticos y advirtió que un patrón creciente que, según la organización, busca debilitar el programa creado en 2012 durante la administración del expresidente Barack Obama. DACA permite a ciertos inmigrantes que llegaron siendo niños a Estados Unidos obtener protección temporal contra la deportación y permisos de trabajo renovables. Sin embargo, quienes no logran renovar a tiempo pueden perder automáticamente su autorización laboral y quedar expuestos a procesos migratorios. Además, algunos congresistas han reportado una fuerte saturación en sus oficinas. 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
2: El Tottenham empató 1-1 ante Leeds United por la fecha 36 de la Premier League y dejó escapar una gran oportunidad en la lucha por evitar el descenso. Aunque una victoria habría sido clave para los Spurs, el equipo sufrió durante varios tramos del partido e incluso pudo haberse quedado sin puntos. Con este resultado, Tottenham se mantiene apenas 2 unidades por encima del West Ham cuando restan solo 2 jornadas por finalizar la temporada, dejando la pelea por la permanencia completamente abierta. Soy Juan Arango y estas fueron las noticias de la hora.
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1: Y son las 12:04. 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Las primeras tres personas que me llamen, los voy a registrar porque hay una mesa VIP que te puedes ganar con cuatro boletos. 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
1: Continuamos ahora de

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las 12:37. Estamos en la hora de Viva México. Recuerden que la temperatura se mantiene 79 grados. No hemos hablado de la temperatura o qué nos espera ahorita. Como les dije, está a 79 grados. Va a llegar a los altos 81 y hoy en la noche baja 63. Y claro, clarísimo, el día de hoy, bien bonito. No hay nada de porcentaje de lluvias. Para mañana estamos en los altos 87 y en los bajos 66. El miércoles ya para el jueves, de nuevo 88 la máxima, 68 en la noche cuando baje el jueves en la tarde, perdón, en la noche. Y el viernes de nuevo tenemos 88 y 71 las máximas por el día del viernes. Ya para el sábado tenemos 87 las máximas y en la noche bajando 75. Y el domingo igual va a ser 88 y dice que va a estar un poco airoso. Y luego en la noche tenemos... bajando a 77. Ya hasta lunes es cuando dice aquí la computadora, Dora, la computadora, la exploradora computadora, dice que el lunes a 50% probabilidades de lluvia, pero ya hasta lunes y llegando a las cerquitas 86 para ese día. Así que toda esta semana nos espera un hermoso día, días con asoleados, ya saben, un poquito más caliente, ya se están, you know, calentando los días donde está lloviendo y luego se siente húmedo y cosas así. Estamos, you know, estamos muy, varios que trabajan afuera, ¿verdad? Yo en el nomás en lo que cruzo para llegar al carro y es, está súper caliente, pero, you know, no, cuando se pone súper caliente, ahorita no está súper caliente, pero está, you know, calentándose. Estamos en preheating, yo creo. Apenas acaba de prender en Texas el oven, ¿verdad? Pero recuerden que esas temperaturas, man, llegan rápido, ¿verdad? Caliente. Bueno, pues estaba esperando el comercial de soccer, pero vamos a hacerlo en la próxima hora. So, voy a hacer, ya les dije que cada hora, porque pues viene un evento muy grande y tenemos mucho que participar, ¿verdad? También tengo que hablar para Carlitos DJ, eso lo voy a hacer en la próxima hora, pero ahorita voy a registrar, se llama ahí, 12 llamada. ¿Te quieres ganar unos boletos para el partido entre Argentina y Honduras? Pues aquí Radio Alegría los tiene. Recuerden que Dulce Carolina va a estar regalando un par de boletos cada viernes, o el primer par de boletos yo creo que se va a hacer para este viernes. Gracias a todos los concursantes que están participando, los negocios como Gage Candy Bail Bond, College Station Toyota, Stevens Furniture, R&R Tire Express, and Aggie Land Bail Bonds. También pueden ir allí durante sus horas de negocio y se pueden registrar. Así que no tiene nada que perder y mucho que ganar para unos boletos de amistoso, un juego amistoso entre Argentina versus Honduras. Esto va a ser el 6 de junio en el Kyle Field. Mira, están sonando nombres, están bárbaros, nomás están, ¿verdad?, pendientes. Claro que sí, aquí estamos, porque Radio Alegría, always in the mix, siempre en el mitotero, Radio Alegría, ahí estamos y no nos vamos. Así que se van a estar regalando cada viernes, por eso quiero... Ya, you know, regresa mañana Carlitos y entonces quiero poner los que me quedan, you know, lo que yo puedo en este día para que así tengan la oportunidad de ganarse estos par de boletos. Qué emocionante, ¿verdad?, tener la oportunidad de tener estos eventos aquí tan cerquitas en Kyle Field, ya que hace 2 años vino a jugar México aquí y ahora vamos a tener Argentina. ¿Vos quieres unos boletos? Pues llámame al 979-776-5826. Y pues vámonos con la Waka Waka de Shakira. Así que llámame al 979-776-5826.

0: Silvia.
1: Silvia, perdón. Silvia, sí. ¿Para qué me llama, Silvia?
0: Para registrarme para los boletos de Argentina contra Honduras.
1: ¡Ay, claro que sí! Silvia, tú eres mi 12 llamada. Gracias por concursar. Y dime, Silvia, ¿quién es tu estación que te da más por escuchar?
0: Radio Alegría, 1240.
1: ¡Ay, Silvia, no me vayas a colgar, porque voy a agarrar más información tuya!

Buenas, tengo a Silvia, la estoy registrando a Silvia Ariola, que la estoy registrando para a ver si se ganan unos boletos para este gran evento. Un partido amistoso entre Argentina y Honduras. Este junio, 6 de junio, en Kyle Field College Station, Texas, baby. Vamos a tener esta oportunidad de tener estos dos grandes equipos. Waka, waka, samina, mina, sacalegua, anawa, samina, mina. Radio Alegría preparándose para la Copa Mundial 2026. Porque esto es África. 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Recuerden que pueden también registrar ahí. Copa Mundial 2026, qué emocionante. Este es un partido amistoso. Continuamos con su programa Viva México y regresamos con más. Recuerden que el próxima hora también lo voy a hacer

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1: Gracias, damas y caballeros, señoras y señores, amable auditorio, por haber escuchado su programa Viva México. 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
2: Y nos despedimos esta hora de Viva México con Armando Manzanero, Somos Novios. Gracias por acompañarme este día. Carlitos regresará con ustedes ya el día de mañana. Estén pendientes porque la próxima hora voy a estar.
3: Somos novios.
2: Ya saben, registrando para el
3: pues
2: soccer,
3: los dos,
2: para Silverado y para Carlitos DJ y el Eleven Bar.

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2: ¿Qué tal? ¿Cómo les va? Mi nombre es Juan Arango y estas son las noticias de la hora. Repatrian a 17 estadounidenses del crucero MV Hondius por el brote de antivirus. Uno dio positivo y otro presenta síntomas leves. Un golpe de calor habría causado la muerte de 6 personas halladas en un tren en Laredo, Texas. El Departamento de Salud de Estados Unidos confirmó que uno de los 17 ciudadanos repatriados desde un crucero dio positivo de antivirus, mientras que una segunda persona presenta síntomas leves relacionados con la enfermedad. Las autoridades informaron que ambos pasajeros fueron trasladados bajo estrictos protocolos de bioseguridad en unidades especiales de biocontención durante un operativo aéreo realizado hacia Nebraska. Allí permanecerán bajo observación en centros médicos especializados en enfermedades infecciosas y aislamiento de alta seguridad. Los pasajeros llegaron al Centro Regional de Tratamiento de Patógenos Especiales Emergentes de la Universidad de Nebraska en Omaha, mientras que el segundo paciente será enviado posteriormente a otra instalación médica especializada. Imágenes difundidas del operativo mostraron a los pasajeros usando batas esterilizadas, mascarillas de alta protección y equipo preventivo en escenas que recordaron los protocolos aplicados durante grandes emergencias sanitarias internacionales. El operativo se realizó después de que el crucero MV Hondius permanecería varias semanas bajo alerta sanitaria tras registrarse múltiples contagios y al menos 3 muertes relacionadas con el brote de hantavirus a bordo. Las autoridades sanitarias continúan monitoreando de cerca la situación. 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
2: En la mañana del martes, Dick Advocaat oficializó su regreso como entrenador de Curazao tras recuperarse su hija de salud. Según fuentes, el técnico holandés ha llegado a un acuerdo para poder retomar el puesto que tenía anteriormente como seleccionador nacional. A los 78 años, era el entrenador más viejo en una Copa del Mundo. Advocaat también estaría regresando, ya que fue técnico de la selección de Holanda en 1994 en Estados Unidos. Curazao enfrenta a Uruguay el 6 de junio como preparación, luego debuta contra Alemania en Houston el 14. Soy Juan Arango y estas fueron las noticias de la hora.
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15 minutos. 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

No, no me gusta ese background music. Le iba a darle la temperatura o el pronóstico de la semana. Son las 1:28. La temperatura en este momento está a 80 grados con la máxima del día de hoy a 81. Ya saben, hoy en la noche baja a 63. El miércoles 87, las altas 66 en la noche para el miércoles. El miércoles es el jueves. El miércoles es el jueves, les digo, es que todavía siéntome acá loca yo. El jueves va a estar las máximas 88 y las bajas 68. Y luego el viernes de nuevo a 88 las máximas y el viernes en la noche a 71. El sábado vamos a llegar a las máximas 87. Así que toda la semana va a estar bien pretty. Y ¿saben qué me estoy dando cuenta? Que a veces por andar así hablando rápido y emocionada, a veces digo cosas que no, you know, los I say the wrong words, digo las palabras equivocadas. Ay, discúlpenme, es que me emociono, coño, misma. Y luego soy un poquito para que sepan, tartamudeo un poquito, ahí por eso. Pero fíjense que tuve una pausa. Recuerden que todavía, están saliendo las líneas, todavía no doy los registración para los boletos del soccer que Argentina-Honduras, pero lo voy a hacer en los próximos 15 minutos. Lo voy a estar haciendo, pero el día de ayer, no me acuerdo qué día estaba en el radio, fue hace poquito tuve, se me hace que fue cuando Dulce Carolina no vino, fue el jueves o el viernes pasado, puse una canción de Daniela Romo, secretaria, fue temprano, sí, era cuando Carolina, no sé si fue el jueves o el viernes, y me hablaron unas muchachas jovencitas, se pueden ir jovencitas, que les habían cantado esa canción, pobre secretaria, dijo, señora, yo nunca lo había oído, Flor de Valle, ¿qué es esa canción? ¿Quién la canta? Le dije, Daniela Romo, le dije, pobre secretaria, y dice, qué bonita canción, y dice, sí, son de las antiguas, son canciones bien viejas, y se sorprendieron, no sabían que Daniela Romo, es más, yo creo que ni sabían quién era Daniela Romo. Entonces es por eso que voy a hacer un doble disparo de Daniela Romo, pero para todos los radios escuchas, yo trato de de ponerles un poquito de todo, una mezcla de todo un poquito, y gracias por el apoyo, recibo muchas llamadas dándome, felicitándome por la música y por el ambiente y todo, y yo también quiero decirles a ustedes que ustedes también me alegran a mí mucho el día, porque yo aquí estoy para hacerles alegrar, pasar el tiempo, especialmente si estamos trabajando en las cosas de nuestras vidas, ¿verdad? Y ustedes pueden hacer otra cosa, pueden estar escuchando su propia música, pueden estar y sintonían a Radio Alegría para pasar el día con ustedes, ¿verdad? Así que yo les doy de todo corazón, humildemente les doy las gracias. Gracias por el apoyo, gracias por todo. Y ya saben, me voy a ir con un doble disparo de mi mamá le encanta una canción, pero la canción que le gusta a mamá es un poquito despacio, pero ahorita les voy a poner de dos moviditas, ¿ok? Vámonos con la primera que les encantó para pobre secretaria de Daniela Romo y luego nos vamos con otro.

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te voy a registrar para que te puedas ganar un par de boletos de un partido amistoso entre Argentina y Honduras en Kyle Field, 6 de junio, gracias a College Station Toyota.

0: José García.
1: Con José García. José, ¿para qué me estás llamando, José?
0: ¿Mande?
1: ¿Para qué me está llamando?
0: A los boletos del juego de Salvador contra Honduras.
1: Es Argentina contra Honduras, pero sí.
0: Perdón.
1: No, está muy bien, José. Pues tú eres mi 12 llamada y te voy a registrar para que a ver si así puedes ganar. Mucha suerte y que vayas a ganar un par de boletos para ver Argentina y Honduras. Va a ser cada viernes, van a estar sacando un par de boletos, ¿ok? So, no vayas a colgar, José, para agarrar más información para ti.
0: Claro,

¡Felicidades, suerte a José García! Lo estoy poniendo en el Big Bucket. Que tenemos Argentina versus Honduras, un partido amistoso. Gracias a Gage Candy, Bell Bonds, College Station, Toyota, Stevens Furniture, R&R Tire Express, and Aguilén Bell Bonds. ¡Uy! Para este gran juego entre Argentina y Honduras, junio 6 en el Kyle Field aquí en College Station, Texas. Preparándonos

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2: Son las 1:53.
3: Hay un rayo.
2: Pues ya me voy a despedir.
3: Entro por mi ventana y me
2: gracias, gracias por permitir, como les dije, entrar a sus hogares, en su trabajo, donde quiera que se encuentren. Gracias. Para mí es un privilegio. Bueno, ya saben, mañana ya regresa Carlitos, si Dios quiere, ¿verdad? Que bendito sea Dios y que la pasen toda la semana

Les digo porque en la avenida en la mañana se andaban agarrando road rage ahí peleándose en la carretera, yo no sé qué pasaría, pero ay Dios mío, no dejen que la gente haga que reaccione usted fuera de su carácter, ¿ok? No es tan importante. Si están locos y algo que pasa, está bueno, tú déjalos, tú mientras que tú sabes, ¿ok? Échale ganas. Bueno, ya saben, yo estoy con ustedes todos los domingos de 8 de la mañana a 1 de la tarde. Los quiero mucho, pórtese bien y no miren a quién. Y ya saben, si se portan mal,

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3: Chavos, vamos a regresar con Otientra. ¿Qué creen?
4: ¿Qué pato, papá?
3: Les voy a platicar de este asesino. La policía cuando llegó encontraron a la mujer Oxisa muerta. Y el vato así de, híjole, no, yo no fui. ¿Qué fue lo que pasó? Ella murió muy contenta.
5: Válgame Dios.
3: ¿De qué?

0: ¿Qué pasó, Manny Wisconsin?
1: Porque esta pareja, ellos lamentablemente a la hora de la intimidad terminó en tragedia.
2: ¿A la hora de la intimidad terminó en tragedia?
1: Sí, señor.
2: Válgame Dios. ¿Qué pasó?
1: Le voy a platicar la terrible historia y triste historia de esta mamá soltera.
0: Sí.
1: 44 años de edad.
0: 44.
1: En paz descanse, su nombre, Ada.
0: Ada.
1: Ada, madre de una hermosa hija.
0: Madre.
1: 20
0: Ada
1: años.
0: Ada.
1: Ella trabajaba en una panadería. Ada la panadera.
2: Ada la panadera.
1: Ada hacía donas, hacía conchitas, hacía de todo. Pero pues Ada, todo el mundo la conocía así como Ada, no, ella se dedicó siempre a su hija, mira. Ada sacó adelante a su bebé, 20 años, qué padre, una mujer ejemplar. Lo que muy pocos sabían es que Ada, aparte de ser panadera, también se estaba comiendo su galletita. Por un lado, más nadie sabía, ¿no? Entonces resulta de que una vez la Ada le llamó a su galletita un jovencito.
0: Sí.
1: Sergio Navarro, 34 años de edad. Le llevaba casi 10 años la... Sí, pues 10 años exactamente la Ada. Le dijo, Checo, date la vuelta. ¿Ah? Tengo ganas de comerme la galletita. Y el Sergio, ¿qué? Órale, ¿está tu hija o no? No está. Pues ándale. Así se daban sus visitaditas. A veces la Ada iba y visitaba al Checo. A veces el Checo iba y visitaba a la Ada. En esta ocasión,
0: la madre...
1: Sergio...
0: Ada.
1: Tenía que visitar a esta madre.
2: A la madre Ada.
1: Sí.
0: A la madre Ada.
1: Ada.
0: Sí.
1: Y pues resulta de que cuando llegó, ándale que la Ada, pues ya sabes, ¿no? 44 años.
2: Ay, chiquitita.
1: Panadera, muy bonita. Ella.
0: Ay, puro bizcocho.
1: Acá le hizo su striptease y todo el rollo. Le enseñaba y le decía, mira lo que te vas a comer, papi. Y el Sergio, ay, ya quiero. Pues ándale de que el Sergio, digo, no contaban con la astucia, ¿verdad? Así le gustaba la Ada. El Sergio estaba chonchito. Estaba gordito.
2: Le gustaban gordos.
1: Sí, estaba así. Peso completo, mi compita. Pues la Ada le hizo su striptease y todo.
0: Ay,
1: ¿eh? Sergio le bailó.
0: Madre, qué rico. Ya le llevó el Sergio el bailador.
1: La casa para ellos solos, porque pues no estaba la hija de 20 años.
2: Le hicieron pedazo.
1: Y resulta de que le dice la Ada, ahora sí, papi, quiero quiero entregarme todo a ti. Y dice, va, órale, a tus 34 años, pollito sabroso. Y resulta de que aquel vato,
0: ¿qué pasa?
1: Muchachos, le echó todas las ganas, ¿no? Así de que, órale, pájale, diferentes acá, y que el salto del tigre y le hizo que también el chivito en precipicio y todo el rollo.
0: ¿Qué?
1: Y en una de esas, Ada no reaccionaba.
0: No te pases.
1: Y el Sergio así de, Ada, Ada, Ada, despiértate, Ada. Y la Ada, ándale, que no reaccionaba. Pues ni modo, no le quedó otra más que llamarle a la ambulancia. Llegó el 911. ¿Qué creen, muchachos?
2: ¿Qué pasó?
1: Le dice, ¿qué pasó? Oiga, a ver, ¿de qué murió? No, dice, no, dejó de respirar. Se la llevaron al hospital. Muerta.
0: Ay,
1: ¿qué?
0: Muerta. Pobre madre Ada.
2: ¿Qué le pasó?
1: 3 días después.
2: Hey.
1: Fueron por el Sergio y lo arrestó la chota.
2: ¡Ay, güey!
1: Resulta de que el Sergio...
0: Sergio el bailador.
1: El compadre, por lo gordito que estaba...
2: ¡Ay, la pachurra!
1: Asesinó a Ada, muchachos.
0: ¡Pobre!
1: ¿De qué murió? ¿De qué murió Ada? Todo el mundo, digo, cuando la encontró muerta allí encuerada...
0: ¡Murió madre Ada!
1: ¡Murió madre Ada! Dijeron, pobre Ada, de seguro murió por un paro respiratorio. Y no... Murió por asfixia mecánica. Tenía 9 costillas fracturadas.
0: Ay, no, pues cuánto pesaba el don.
1: Ambos pulmones perforados.
2: Este güey se discutió duro.
1: Y además también los intestinos. Oh, no,
2: de los descuartizó.
0: No manches.
1: La apachurró.
2: Ante no reventó a la Ada.
1: Sí.
2: El mendigo marrano.
1: Y eso que dijo Pau, eso decían Pau todos en el funeral.
0: Sí.
2: ¿Cómo quedó la señora?
1: Ada quedó pobre madre. Pobre madre. Ada. Ay, no, pobrecito.
0: Pobrecito.

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0: Tenemos con nosotros a Raquel. ¿A quién le quieres poner la trampa, corazón?
1: Se la quería poner a mi papá.
2: ¿Eh? ¿Por qué a tu papi, mija?
0: ¿Qué te hizo?
1: Pues lo que pasa es que mi papá no trata muy bien a mi mamá y pues a mi mamá la trata mal.
3: No manches, ¿pero qué le hace o qué? ¿Por qué la trata mal?
0: Raquelita, no te nos vayas. Ahorita regresamos con la trampa. ¿Será que

0: Vamos con la trampa, chavos. Tenemos a Raquel. Dice que le quiere poner la trampa a su papá. Ay, que Dios porque mío. Trata mal a su mami.
1: Ay, pero ¿por qué? ¿Qué le hace, mi amor? No me digas que agresiona hasta de golpes y eso.
2: No, pero su boca. Pienso que de una manera sus palabras. Sí. Tiene un ojito muy alegre y le gusta coquetear. Y pienso que mi mamá o no lo quiere ver o...
0: Raquel, pero a lo mejor tu papá es así, ¿no? Ojo alegre.
2: Pues sí, pero pues uno siente feo porque pues es mi mami. Digo yo, qué feo que le haga eso y uno ve.
0: ¿Qué se te ocurre que le digamos o qué onda?
2: Ah, pues mi papá tiene un negocio de tacos. Él hace taquizos para fiestas o no sé si a lo mejor alguien le puede llamar. Okay. La chica tiene una voz muy linda, digo yo, a lo mejor con ella.
0: Raquel, ¿cómo dijiste que se llama tu papi?
2: Gustavo.
0: Gustavo, ok, le estamos marcando en este momento, ora pa.
1: Ay, Jesús, ok.

0: disculpe, ¿se encuentra Gustavo?
1: Sí, señorita, el mismo.
0: Hola, ¿cómo estás? Mucho gusto, soy Paola Sasso, y estoy bien feliz de hablar contigo. Tú eres el que tiene este negocio de tacos, es que, Dios mío, me los han recomendado tanto. Dicen que tú haces ahí unos taquitos espectaculares, ¿sí eres tú?
1: Tengo contentos a la clientela, y yo creo que sí, deben de estar muy más o menos.
0: No, a mí me dijeron que están riquísimos, además que son virales y todo. Oye, es que te quiero contar algo, me da mucha pena, pero pues te quiero contar, a ver qué podemos hacer. Fíjate que voy a tener una fiesta súper importante para mí, y pues obviamente para mí sería un honor tener ahí pues tus tacos, ¿no? Obvio, para complacer a toda mi gente, pero no sabes, ha estado bien difícil el tema en mi chamba, y mis jefes no me han pagado, y la verdad, pues ahorita ando un poquito corta de dinero para poder pagar los tacos, pero, o sea, yo doy unos masajes que te mueres, espectaculares. Entonces quería ver si hay manera de que pues yo te dé un masaje a cambio de pues de los taquitos, ¿cómo ves?
1: Bueno, pues es que no lo hago, pero pues contigo te escuchas muy, muy amistosa, muy...
0: Ay, qué pena, ya se me puse roja. Oye, chulo, ¿y estás casado, soltero? Ay, ojalá esté soltero.
1: Ay, Dios mío, no, pues sí estoy casado y... Pero, híjole, pues sí.
0: Ay, qué cosas. Mira, vamos a hacer esto. ¿Qué te parece si tú me apoyas con los taquitos ricos, abrazos? Y vienes también toda la fiesta, y aquí también pues van a haber traguitos, y pues ya sabes, te echas uno, una margarita, no sé qué te gusta, un tequilita. ¿Qué tomas tú, papi?
1: Ay, Dios, pues estaría bien, pero ¿qué te gusta tomar? Porque a mí me gusta el tequila.
0: Yo voy a tomar lo que tú tomes, mi vida. Lo que tú tomes, yo tomo. Pero entonces, papi, ¿te puedo ir a visitar para cerrar este trato de los tacos?
1: No, pues, tú dime cuándo pasas o...
0: Oye, pues, si quieres podemos, pues, esta noche o tú dime, yo soy materia dispuesta.
1: Bueno, pues, sí, me gustaría que fuera enseguida para hacerte un trabajo bien especial.
0: Bueno, pues aquí ya tienes mi número de teléfono, mi información para que me mandes todo y ya sabes, pues cerramos este deal.
1: Ya está, a ver si no meto en broncas, pero lo vamos a hacer.
0: Perfecto, mi vida, pues ya sabes, quedo muy ansiosa en la respuesta.
1: Listo, no, ya se me estoy emocionando.
2: Papá, ¿por qué es así?
1: ¿Eres tu hija?
2: Sí, soy yo. ¿Cómo va a hacer eso si usted está casado?
3: Mire, don Gustavo, lo que pasa, señor, que no le está llamando ninguna chava para invitarlo a ningún lado. Somos un show de radio, El Bueno, La Mala y El Feo. Y su hija le quería poner esta llamada para ver si caía. Ahí está tu papá, mija.
2: Es que no puedo creerlo. Yo sabía que algo tenía, papá.
1: Le voy a decir
2: lo que está haciendo. Porque eso no está bien. Eso es falta de respeto.
1: ¿Qué estás haciendo? ¿Qué quieres, meterme en problemas con tu mamá?
2: Ya, papá, no sea ridículo, ya tiene sus años, ¿cómo va a andar ahí de coqueto y de?
1: ¿Por qué no te vienes y me ayudas? Me estás haciendo perder el tiempo.
2: Si le está faltando el respeto hacia mi mamá, yo ya no le voy a ayudar.
1: Pues de por sí casi no ayudas.
4: Esta fue La Trampa, donde caen mecánicos, zapateros, cocineros y hasta mis compas de la constru. 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
3: Es que está cañón meterte en la vida matrimonial de tus jefes, la neta.
5: En lo que no te importa.
0: Sí está mal, pero sí está difícil, y tú quieres accionar a que algo pase, a que se frene. O sea, no puedes permitir que tus papás, o sea, que tu papá le haga eso a tu mamá, a tu papá, y tú no hacer nada.
3: A ver, ahorita regresamos.
5: ¿Qué vas a hacer en la vida de ellos?
3: Ahorita regresamos con eso. Fue muy...

0: le quería poner la trampa a su papá porque dice que la trataba mal de manera verbal, no física, pero verbal. Y a veces, lamentablemente, lo verbal...
1: ¿Es agresión?
0: Sí, y duele mucho más a veces.
2: ¿Pero por qué se mete a la Raquelita en lo que no le importa? La vida de los papás.
1: No.
2: La vida de los papás es una. No, claro, sabe ni, ni sabe qué pedo está pasando
1: como
2: ahí entre
1: hijo,
2: la relación de ellos.
1: Tienes que hablar o con tu mamá o con tu papá. Y se le frena, no puedes tratar así a mamá, no puedes tratar así a papá.
2: Bueno,
1: tú como hijo no te puedes quedar viendo cómo el papá golpea a la mamá o la mamá golpea al papá.
0: Yo una vez me metí en...
2: ¿A dónde?
0: En la relación de mis jefes.
2: No, ¿por qué?
0: Porque, güey, lo que pasa de que mi jefa, yo llegué del trabajo, yo chambeaba bien morro, güey. Tenía como 12 años.
1: Sí.
0: Entonces llegué de la chambita y mi hermanita tenía como 2 añitos adentro de la camioneta encerrada fuera de la casa.
1: Pues, mi vida.
0: Ahí andaba jugando ahí en la camioneta. Y se me hizo bien raro, abro la camioneta, la troca, agarro a mi hermanita y me meto a la casa, no había nadie en el
2: cambón. Está bien porque estaba peligrando tu hermanita.
0: Estaba sola.
1: Y sin eso, si él hubiera intervenido, a lo mejor
2: ahí está bien, está entendiendo, pero meterse, si está golpeando a tu mamá,
1: claro que te metes.
0: Y le llamo a mi...
2: Pero así no.
0: Le llamo a mi hermano, porque no había celulares, estoy hablando del 92 más o menos, le llamo a mi carnal y le digo, oye carnal, fíjate que pasó eso y todo. Me dice, en cuanto llegue tu mamá, así me decían, cuando llegue tu mamá, me llamas. Digo, ok, va. Y a mi papá, pues ni a dónde hablarle, él es trailero, él andaba de viaje. Pues no va llegando mi mamá, tipo 9:10 de la noche más o menos. Yo veo que llega un carro y pues, vi unas luces. Yo lo anduve cazando. Sí. Veo que unas luces, llega un carro, se estaciona enfrente de la casa y cuando me ven los individuos que había dentro del carro, como que le dieron así para... Porque para vivíamos atrás, como en una subidita. Bajaron... Se metió como otra cuadra, salí corriendo a la esquina y vi como 2 siluetas se unían en un beso.
1: Ay, sí, viste eso.
0: Por afuera, por atrás del carro vi así porque ya era de noche y todo.
1: No, qué
2: ¿cuántas
1: feo.
2: Horas hubiera durado tu hermanita sola si no hubiera llegado tu mamá?
0: Güey, pues te estoy hablando, yo llegué tipo, ¿qué te gusta? 4 o 5 de la tarde. ¿Y
2: tu mamá
0: hablando,
2: llegó a qué hora?
0: No sé a qué hora se
1: no,
0: fue.
1: No, se mueren los niños, no, se pero mueren más o menos. Si hay calor o
0: y
1: algo
0: llegó
1: así.
0: Como a las 9:10 de la noche. Mínimo unas 5 o 6 horas. Pero mi mamá sabía. Ay, ahorita llega Raulito, bueno.
2: Y está bien.
0: Pues que salgo corriendo a la casa, le hablo a mi carnal, le digo, carnal, creo que mi mamá ya llegó, déjate venir. Y mi carnal vivía como unas 4 o 5 cuadras.
1: Ay, no.
0: Y en eso que va entrando mi mamá con un plato de comida. ¿Tienes hambre, mijo? Le dije, no tengo hambre. Le dije, ya le hablé a mi carnal y ahorita viene a hablar con usted.
1: Sí.
0: Y le metieron una santa regañada a mi carnal. Luego se enteró mi papá.
1: Es que mira, ahí tú hiciste algo, bueno, yo creo que hiciste algo bien.
0: ¿Chismoso?
1: No, porque si
0: niña
1: no, si tu mamá
0: no
1: hubiera
0: niña.
1: Vivido
0: ¿y
1: esto,
0: mi hermanita qué?
1: ¿Cuántas veces le pudo haber hecho esto a tu hermana? Entonces claro, tuvo que haber pasado esto fuerte para que tu mamá la frenara.
0: Oye, y espérate, yo estaba aprendiendo a manejar, digo, tenía 12, 13 años, y en la troca donde estaba encerrada mi hermanita, yo se la pedí a mi papá y a mi mamá.
1: Sí.
0: Y le dije a mi papá, ¿me prestas la troca para darle unas vueltas allá a la cuadra? Y me dijo, sí, mijo, agárrala. Y le digo a mi mamá, préstame las llaves de la troca. Y me dice quedito, me dice, no, por chismoso.
1: ¿Te dijo?
0: Así me dijo.
2: ¡Le hubieras hecho la trampa!
0: ¡Niña
2: a tu
0: chismosa!
2: Mamá. Imagínate que... Pero dale la trampa. No, ya la vi para que... La vi prendida.
0: Ahora, en otro viaje, con mi papá, me tocó verlo con una señora.
2: Ahí sí cae el cinco, usted no va a hablar.
0: Ah, no, hasta la fecha me cae el cinco, claro.
2: Gracias.
0: Sí. Es más, nos fuimos de fiesta. Hasta con su hija de la señora.
1: No.
0: Está bien buena, güey.
3: No, más la doble moral.
1: No manchen, eso está mal.

0: Ándale, mi compa el feo. Fue a mi funeral.
1: Ah, te ganó la diabetes, ahora sí, qué bueno.
2: No, yo no.
0: No.
2: No, yo no te deseo eso.
0: Había sido otra cosa.
2: Perro desgraciado. Digo, este Raulito.
0: Todos llorando ahí en el funeral.
1: No creo. I don't think so.
3: Yo estaría llorando.
1: ¿Cómo van a estar comiendo y platicando y risa y risa?
3: Yo no quiero que te vayas pues bueno, a otro mundo.
1: No, te está hablando de su muerte.
3: Qué bueno. El pelón.
0: Está bien.
1: No, sí, él sí. No seas
0: así. Mira, si todos se van a estar riendo y platicando, está bien. Que mi muerte sea una fiesta.
1: ¿Verdad, loco?
2: Así quiero que sea la mía también.
1: Va a haber música, banda y todo, pero felices.
2: Se va a tener una vieja está que bien. Te baile ahí encima.
0: Está bien, eso.
2: Una stripper buenota.
0: ¿Qué se llama? En mi funeral. Jimena, güey. Jimena, por favor.
2: En puro chorcito brilloso.
1: ¿Ya pa' qué la quieres?
0: No le hace que me baile ahí.
3: Nada más que lo vea.
0: Y que llega el feo con mi vieja la sargento. Que le dice, ay, sargento. Qué pena, hombre. Un abrazo. Dice, no se preocupe, feito. No se preocupe. Oye, ¿de qué murió el pelón? Fue de la diabetes, de seguro, ¿verdad? No, de la diabetes. Fíjese que hasta eso, Andresito, la traía controlada. ¿Cómo? Entonces, ¿de qué murió el pelón? Ay, ya ve, uno se cuida de una cosa, le pasa luego otra, pues que lo mataron los triglicéridos.
3: No manches.
0: Y dice el feo,
1: ¿qué es esa madre?
0: ¿Qué hizo? ¿De qué barrio son esos güeyes o qué? ¿Sí?
1: Bendiga. Yo una madrina, esos güeyes.
3: Ojalá no me encuentren los triglicéridos, no, porque sí les doy
0: jabón. Dígame, ¿en qué esquina están y de volada yo?
1: No,

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7: Esta señora tenía una herencia bien grandota.
8: Ay, yo también heredé algo.

0: No, sí, sí, sí, sí, no. Esa historia está, híjoles.
1: ¿De qué? ¿De cuál? ¿Qué
0: es? De telenovela.com.
2: Órale.
0: Acompáñenme. Sí, ustedes a vivir esta sad story. Very sad story for you.
1: What happened to you?
0: No, thank God this thing didn't happen to me.
1: ¿Oh, no?
0: Happened to the lady and to the man.
1: And to the man. What happened to the man and to the lady?
0: Y esta historia se las voy a contar del país que son.
2: Ah, órale.
1: Ah, bueno.
0: De la India. Pónmela de tingilingilingiling.
1: Tingilingiling.
0: Ay, qué emoción. Esa canción la quiero escuchar todo el día.
1: Sí.
0: Tingil, pero esta historia es triste. Tingilingilingilingilingiling.
2: Órale.
0: Él a un hombre. ¿O cómo le hacen los hindús? Feo.
1: Voy, pero no sabes. Él a un hombre. De, ¿cómo?
3: Él a un hombre.
0: Él
3: a un hombre.
0: Él a un hombre que tenía a su hermana. ¿Así?
2: No.
0: ¿Cómo?
2: Tienes que doblar, tienes como que doblar la lengua hacia adentro.
0: Ella la dobló hacia adentro.
3: Igual también, dale.
0: Ella es un hombre.
1: Ella es un hombre.
0: ¿Qué?
3: Estaba, ándale.
0: Ella es un hombre que andaba con su hermana.
3: Ella es un hombre que andaba con su hermana.
0: Tú debiste de haber sido hindú, manito, si te queda re bien.
3: Sí,
1: llegó indocumentado.
3: Indocumentado.
0: Oigan, ¿ves este chavo hindú?
2: ¿Qué pasó?
0: ¿Qué creen? Que tenía su hermana. Ellos se querían, ellos se adoraban.
2: Muy bien.
0: ¿Cuánta fraternidad había entre esos hermanos? Era very beautiful. Cuando lamentablemente la hermana falleció.
2: No.
0: No.
1: Ay, ¿qué pasó? ¿Qué
0: el hermano, hermano lloraba y decía, ay, why me?
1: Why,
0: ¿por qué a mí? ¿Por qué a mí?
1: ¿Cuál
0: así decía, why me?
1: ¿Cómo?
0: Lloraba y lloraba.
3: Oh my goodness.
0: Sufría.
3: I'm very tired.
0: Cuando va con el abogado.
3: You wanna lurpy?
0: Y el abogado le dice, su hermana le ha dejado algo.
2: Órale.
0: ¿Qué?
2: ¿Qué fue?
0: Una cuenta.
1: ¿Qué?
0: Oh, no me diga eso. ¿Con cuánto? 19,300 rupias. Y él, ¿qué? 19,300
2: bueno,
0: rupias.
2: ¿Cómo está la rupia?
0: Que
2: no.
0: Si tú la multiplicas, la divides, la multiplicas. ¿Cómo
1: le las rubias?
0: $200 le dejó la hermana.
2: Pues venga, como está la rupia, no.
0: Pero este señor es muy humilde.
1: A mí me cuestan 200 las rubias.
0: Se fue al banco.
2: Rupia, güey.
0: Y en el banco él decía, por favor, denme mis lupias. Y le decían, no lupias, si no viene la de la cuenta.
2: Ok.
0: Pero mi hermana acaba de ir al pastel.
1: ¿Qué
0: si no trae a la señora de la cuenta, no le voy a dar.
1: No, pero dile cómo decía.
0: 19,000.
1: Si no trae a la señora de la
0: cuenta. Pero mi hermana pagó. Y le decía, ni modo, si no viene la titular de la cuenta no hay dinero. Al otro día iba, por favor, nada. Por favor, nada. Por favor, llevando el tinglilingui, por favor, nada.
2: Ni eso.
0: Estos del banco eran unos canijos, malas personas.
2: Pero con el acta de defunción, ¿no?
0: Nada, llevó todo, pero llevaba la identificación, la copia. No. Y un día después de dos meses.
2: Muy rudos entonces.
0: Le dijeron, por favor, señor, entienda que si usted no trae la titular, no. Que se va el hindú al cementerio y a Jorroy llevó una pala. Y le empezó.
2: No, a los dos meses.
0: A los dos meses y medio. Y la pala y sacó toda la tiela. Y sacó a la hermana en cadáver.
2: ¿La sacó?
0: ¡Cadáver! La agarró, la cargó, la envolvió en plástico y se la puso en el hombro. Iba caminando con su hermana por todas las calles de la India. Hasta que llegó al banco y le dijo, ¿dónde está la señorita Telka? Ahí está Juan y Lupita.
2: No, pues ya iba.
0: Y que llega Lupita y zombie. le pone el cadáver en la mesa. Aquí está mi hermana. Ya me cree que está fallecida.
1: ¿Eh? ¿De verdad?
0: Ya le dieron sus $200 al señor.
2: ¿Qué?
0: Llegó la policía. Y lo convenció de volver a enterrar a su hermana.
2: ¡Ay, qué bueno!
1: Y le cobraron $200 de un entierro.
0: Dicen que el hermano es muy inalfabeto. Pero el hermano lo cumplió. Y ya tiene sus $200.
3: Lo mismo le pasó a la Chacho.
0: ¿Qué le pasó a la Chacho?
3: Fue al banco con el feo y le dijo el del banco, no es necesario que desenterrara el

0: ¿A ustedes que les gusta mucho usar la inteligencia artificial?
1: Pues, a mí sí me gusta,
2: abusado. Fíjate.
1: Es más, hace poco, yo quería, porque estaba instalando unas bocinitas ahí en la sala para ver películas así, me interrumpo.
2: Sí.
1: Y se oían gachito, ¿por qué se oyen gacho? Güey, la inteligencia artificial de volada.
3: ¿Qué?
1: Una foto a la tele, los cables, mira, lo tienes conectado así, mal.
2: Qué
1: pedo. Me la arregló en tres patadas, güey.
3: El otro día estaba yo en el zinc, estaba tapado, se le cayó algo adentro.
1: Sí.
3: Y le mandé a.
2: Qué bueno que no nos dijiste que se cayó.
3: No, en el zinc, a ChatGPT. Ah. Y me dijo que hay tornillos que se sueltan de los trituradores.
1: Ajá.
3: Y que meto el de Talmalol. Ahí ya estoy hablando con la voz. Y que le aprieto y ya se arregló el pedo.
1: Ah, neta.
3: Del triturador.
1: Sí.
3: La inteligencia artificial es parte también de ese ChatGPT sin inteligencia artificial.
1: ¿Qué te dijo el tornillo? ¿Qué dijo la inteligencia artificial? Es un tornillo.
3: Es un tornillo flojo. Tú tienes cuatro, pero el triturador nomás tiene un tornillo flojo.
2: ¿Un gañillo?
3: Bueno, cuidado, ¿de qué estamos hablando? Ah, de inteligencia
2: artificial. Algo se le metió al 5.
3: Cuidadito cuando la estés usando, porque a esta persona le van a dar 5 años de cárcel. Aparte, $7,000 de multa.
2: No manches.
3: ¿Qué pasó en esta historia triste? Ver, como dice la Pau.
2: ¿Qué pasó? ¿Tú, cucuá?
3: El pasado 8 de abril se escapó de un zoológico un lobo salvaje y peligroso.
1: ¡No!
3: Las autoridades no lo encontraban. Pasaron 2 días.
2: 2 days.
3: 3 días.
2: Oh. 3 days.
3: Y no lo encontraban.
1: Yeah.
3: Y se volvieron locos porque el lobo podía atacar gente y matar.
1: ¿No tenía microchip o algo?
3: Nada tenía. Y de repente a un morro se le ocurre usar la inteligencia artificial.
1: Wow.
3: Y dice, voy a recrear a Nuku, el nombre del lobo que se había escapado, que andaban buscando las autoridades.
2: ¿Cómo se llamaba?
3: Nuku.
2: Nuku.
1: Nuku, salud.
3: Y lo hace con la inteligencia artificial, lo crea una sombra, crea la calle, el nombre de las calles de la ciudad donde él radica y donde estaba el zoológico por ahí cerca, y que lo crea en la inteligencia artificial y que lo sube a las redes sociales. Y empieza a volar el video y se hace viral y queda para cándalo. Y el vato jugando con la inteligencia artificial lo creaba otra vez y lo volvía a recrear y lo ponía por diferentes calles.
2: Sí.
3: Sin darse cuenta de que las autoridades, la chota y el Departamento de Control de Animales andaban locos en las calles. Dicen, acá lo vieron por la cuarta y la sexta.
2: No.
3: Y ahí van. Y no, lo vieron por la Wilshire y allá van. Lo vieron en la main y allá. Y decían, pero pues ¿dónde? ¿Qué rápido es este desgraciado lobo?
2: Pidi González le habían puesto.
3: El lobo no estaba allí.
1: ¿Ontaba?
3: El lobo andaba lejos, no se sabe dónde todavía.
2: De parranda andaba el lobo.
3: Lo que pasa es que el morro con la inteligencia artificial que le creó al lobo empezó a confundir a las autoridades.
1: Claro, nomás le cambiaba el fondo.
3: Y andaban vueltos locos y que le caen al vato por la dirección que tenía en su Instagram.
2: Sí.
3: Y dijeron, tú viste eso, no es inteligencia artificial. ¡Hijo de toda tu! Todo lo que hemos gastado en gasolina, en movimiento, en policía, en tratar de encontrarles bendigo lobo, o lo llevan a la corte.
1: Tenga.
2: No.
3: Y si lo encuentran culpable,
2: sí,
3: el final de este mes le van a dar 5 años de prisión.
1: No.
2: No te manches.
3: Por mess up with the government.
1: Ay, qué bueno, güey.
2: No manches.
3: Para que se le quite. ¿Cómo crear un animal con inteligencia artificial, güey?
2: Te
3: puede meter en problemas.
2: Pero esto no es cosa nueva.
3: No.
2: Esos animales son creados desde antes. La doña Cuca te creó, mira, tremendo animalón. La deberíamos de demandar.
1: Sí, me cae.
2: Salió defectuoso.
1: Sí, cierto.
3: Por eso me gusta.
1: Yo estoy de acuerdo con eso.
3: Ya.
2: Un animalón del cuerpo, de algunas partes.
3: Burro, me dice.

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0: Leti Valencia. ¿Qué pasó? Una pregunta.
1: Amiga.
0: Una pregunta. 1-855-370-3100. Leti, ¿cómo
2: estás?
0: Hola,
2: hola. ¿Cómo están? Yo muy bien, muy contenta de verlos. ¿Cómo se encuentran?
1: Muy felices hermosa, de saludarte, Leti. Gracias por estar con nosotros.
0: Pues yo, nosotros estamos felices, ay, pero gracias. Mi compa está mortificado.
1: ¿Por qué, feo?
0: Porque dice que le dieron 6 meses de cárcel y 6 meses de probation por haberle robado las joyas a su patrón.
1: Ay, Jesús.
0: Se llevó una cadenita, un esclavo y unos anillos. Pero el vato, cuando vino la chota, colaboró con ellos, les dio las joyas, el problema se arregló con los patrones, pero el residente dice que se va a tener quebrada de aplicar para la ciudadanía o que por haber robado le va a afectar. ¿Tú qué dices, Leti?
2: Bueno, para que te aprueben la ciudadanía tienes que comprobar que eres una persona de buen carácter moral. El hecho de que hayas robado joyería es algo que puede decir un oficial, esa persona no es una persona que tiene buen carácter moral porque está robando joyería. Entonces claro, sí le puede perjudicar. Lo que tiene que hacer es tratar de eliminar las consecuencias migratorias de ese delito, porque si él aplica, hasta corre el riesgo de que lo puedan poner en procedimientos de deportación porque es un residente permanente. Pero existe algo que se llama una moción para vaciar los cargos, que si te lo aprueban en el tribunal criminal, elimina las consecuencias migratorias porque esa condena queda inválida. Si él puede calificar para eso, entonces sí le recomiendo la ciudadanía, y si no, no lo recomiendo porque hasta le pueden quitar la residencia.
0: Pero ay, tiene Dios buen mío, carácter moral, Leti, devolvió las joyas, se arregló con los patrones.
1: O sea, se arrepintió, feo. Cooperó
0: con la chota, ¿qué más quieren? ¿Quién nos entiende? Bueno.
2: No, eso no es suficiente.
1: Oye, Mileti, estamos aquí en YouTube y una persona pregunta que está en todo el proceso de que le den la residencia y que qué no puede publicar en redes sociales para que no haya ningún problema, porque escuchó que si publicas cosas, ciertas cosas, pues te pueden cancelar todo.
2: Pues ahorita cualquier cosa que sea en contra del gobierno lo pueden tomar como una amenaza y lo pueden usar en tu contra para decir que tú no mereces ser residente porque no estás apoyando al gobierno de los Estados Unidos. Pero también depende cómo estás aplicando para la residencia. Si, por ejemplo, estás aplicando por un matrimonio con un ciudadano y en tus redes sociales empiezas a publicar que andas con otra persona o que andas de fiesta, cosas así, entonces pueden también pensar que no es un matrimonio real, que es un matrimonio fraudulento. Por eso hay que tener mucho cuidado con todo lo que están publicando en las redes sociales, si es que todavía está en el proceso de obtener su residencia.
0: 1-855-370-3100.

0: con nosotros y vamos con Diana. Hola, Dianita, tu pregunta para la abogada, por favor.
1: Fíjense que el papá de mis niñas se quiere retornar al país, ¿verdad? Entonces yo quisiera pedirle a él como la patria potestad porque yo me voy a quedar aquí. Cabe mencionar que mi estatus es irregular también y mi hija tiene orden de deportación y yo también. Quiero saber si al hacerle una carta poder o una petición de, hey, dame la custodia total y busco un abogado y me hacen el documento, ¿no le perjudica a ella para tramitar la visa juvenil?
2: No, la visa juvenil es para niños menores de 21 años que son abandonados por uno o ambos de sus padres o que son maltratados. Si el padre se va, es un tipo de abandono, y si le da la custodia a usted, entonces usted todavía puede ser como su guardián para que pueda ya calificar para la visa juvenil. Así que no le va a perjudicar que usted pida esa patria potestal.
0: Correcto,
2: para que pueda obtener... Sí, para que pueda obtener ser la guardián de su hija y pueda tener la visa juvenil.
0: Perfecto. Ay, mi Leti. A ver, mira, tenemos más preguntas aquí por parte de toda la bandera. Pregunta Olga. Yo tengo un sobrino de 16 años. Mi sobrino vive en México. Lo quiero adoptar y traérmelo para arreglarle. Yo soy ciudadana americana. ¿Puedo hacer eso?
2: Puedes adoptar a alguien, pero tiene que finalizarse la adopción antes de que el niño cumpla los 16 años para que luego puedan hacer la petición familiar. Si no se cumple antes de los 16 años, entonces ya no puede clasificarse como una relación paternal para que puedan aplicar.

0: que en el celular y dice que el vato no ha pagado child support por los últimos dos años. Y aparte le dieron dos DUIs y una pelea con un vato afuera de una cantina. Dice que él tiene su residencia, que se le va a afectar a la hora de hacerse ciudadano, porque ya tiene la cita.
1: Sí, eso, las dos cosas te pueden afectar. Primeramente, cuando debes child support, eso no necesariamente te descalifica con que estés haciendo pagos mensuales. Si puedes demostrar que en los últimos seis meses estás haciendo pagos mensuales, no estás ignorando esa obligación, técnicamente todavía te pueden aprobar la ciudadanía, pero los DUI sí pueden afectar, porque tienes que tener el record limpio completamente de cualquier arresto en los últimos cinco años antes de solicitar la ciudadanía. Si no lo tienes limpio, entonces el oficial puede decir: tú no eres una persona de buen carácter moral, te voy a negar la ciudadanía hasta que puedas tener los últimos cinco años limpios.
0: Ahí está, compa Rogelio, no quería decir tu nombre. Dos DUIs en un fitness.
2: Oye, Mileti, hablando de alcohol, una persona está diciendo que está en su proceso de arreglar y tuvo una pelea en un bar, se peleó, se agarró a golpes, y que la persona lo está manipulando con subir y dar ese contenido, que sí le puede afectar.
1: Como un tipo de extorsión.
2: Así es.
3: Ándale.
1: Sí, y eso, bueno, sí te puede afectar si estás tratando de arreglar, así que trata de obtener un abogado que pueda comprobar que tú no tuviste la culpa, que no fuiste el primer agresor, para que puedan demostrar que tú no eres la persona que inició esa pelea y eso no te afecte en tu proceso de residencia.
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2: Le llaman el burro del día, pero...
3: What happened?
2: Más bien sería la burra del día.
4: Sí.
2: Pero al final, la policía la reconoce como la héroe del día.
3: La héroe del día.
2: Confusa esta noticia. Porque lo que pasa es que esta mujer iba manejando por ahí por Paseo Reforma en la Ciudad de México.
3: ¡Órale!
2: Y de repente quedó un frenón.
4: Sí.
2: Casi chocan varios carros. Abre la puerta y empieza a gritar, ¡ayuda, policía! ¡Síganme, por favor! Cruza la calle Reforma, uy, ahí por donde está el ángel, sí, y al otro lado de la banqueta, que agarra a un hombre a puros fregazos y a madrazos.
3: ¿Cómo?
2: Y lo tiene en friega, patadas voladoras, golpes de karate, colones de greña, rasguñones, lo tumba y llega la gente, se la cubula. ¡Este desgraciado es! ¡Este güey fue! Y entre todos lo empiezan a patear también al rato.
4: Es que en México hay veces que la gente sí se suma a todas las cosas.
2: ¡Machín!
4: Sí, que ¡ey, ayúdenme! Este no sé qué. Y la gente ni topa y va y le da unos guamazos.
2: Y sin preguntar.
3: Pero sin investigar ni nada.
4: ¡Claro!
2: ¡El vato!
5: Esto pasa cuando una mujer te acusa de algo.
4: No, no es una mujer. Es quien sea.
2: El vato fue madreado por la mujer y aparte por los... Por los transuentes, ¿cómo se dice?
3: Transistores, güey.
4: Pero serían los, bueno, los del auto que, o los caminantes.
2: La gente que iba caminando allí, que se paró a ayudar a la mujer. ¡Este desgraciado fue! Y luego le dice,
3: no, pero si no dijo.
2: ¿Qué?
3: Dijo, ¡este desgraciado fue!
2: ¡Este desgraciado fue!
4: ¡Ay, manito!
2: Y luego le dicen, ustedes, ¡y la policía! ¡La policía! Y dice un vato, ¿no ha llegado? No, que si no ha llegado la policía. No, que si no ha llegado.
3: ¿Qué es carnicería, carnal?
2: Pues sí, parecía carnicería. Es que al vato sí lo dejaron todo madreado.
3: Chale,
4: pobre. ¿Pero qué hizo?
2: No la violó ni nada.
4: Y cállate.
2: Ella lo reconoció, que él le había robado un dinero a la pobre vieja. Esta vieja tenía un puestecito de vendimia ahí por Tepito. Uy. Y de repente el vato llegó y le quiso comprar algo, le hizo un truco, le pidió dinero, le dio de esos que te transan y le robó todo el dinero y se fue, pero ella lo reconoció al último.
5: Y segura que si era él.
2: Sí.
5: O nada más alguien que se parecía.
2: Si era la policía, tú es que
3: seguro,
2: que
3: sí,
2: como 2 semanas a que se le quitara lo hinchado.
3: Para reconocerlo.
2: Para reconocerlo.
4: No manches.
2: Aparte, la marina que le había dado lo tuvieron en el bote. Ya cuando lo reconocieron, dijeron, este güey es.
4: ¡No!
2: Pero qué mujer tan heroica. Wow. Dijeron, porque reconocer al ladrón que le había robado hace unos días.
3: Sí, cómo no.
2: Y aparte, bajarse del carro sin medir las consecuencias. Y brincar y esquivar los carros. Y madrearlo y pedir ayuda y que todo lo golpeen. Esta mujer debería estar trabajando para la policía.
4: Sí, debe ser la directora de la policía. ¡Policía!
3: Oye, pero ¿cómo lo reconoció? Qué raro, ¿no?
2: De lejos lo reconoció.
3: Y deja tú en Ciudad de México, que es una de las ciudades más pobladas del mundo.
4: Pero
3: o sea,
4: el mundo es bien chiquito, pelón.
2: ¿Cómo chiquito?
4: Neta, el mundo es bien chiquito.
3: Claro, no albures a Pau, güey.
2: No, estoy albureando. Y la doña, fíjate, le dieron una medalla y un certificado como héroe nacional de la Ciudad de México.
3: ¡Órale!
2: Del Paseo de la Reforma. Y se lo otorgaron.
4: Era de oro.
2: Se lo otorgaron ahí en la Lucy la Cazadora. ¿Cómo se llama esa güey?
3: Diana la Cazadora,
4: güey. Lucy.
2: La del arco. Una que tiene un arco.
4: Sí.
2: Ah, bueno.
4: La Diana Cazadora.
2: Fue. Esa ahí. Sí. Le dijeron, esta sí es cazadora, no fregadera. Un aplauso para ella.
3: Bien, Lucy. Bien, todos.
4: En la rotonda donde no hay ni dónde pararse. Ahí se la dieron.
2: Ahí se la dieron.
5: El feo se está inventando estas noticias, yo no le creo.
2: No, la verdad, ¿quieren que les diga la verdad en qué culmina todo?
3: ¿En qué terminó todo, feo?
2: Ya cuando se hinchó, se hinchó.

0: Tenía como que 7 añitos, 8 añitos más o menos. Estaba llorando fuera de su casa allá en Ciudad Obregón, Sonora. Así de bonito lloraba.
1: Qué bonito llora.
0: Y que llega la señora, la vecina.
2: La Lucila.
0: ¿Qué pasó?
1: Ay, ¿Qué
0: pasó,
1: ¿qué
0: Nito?
1: ¿Qué está sucediendo?
0: ¿Por qué lloras, Nito?
2: Bendiga a Lucila.
0: ¿Cómo, Fran? ¿Cómo? ¿Cómo?
1: Parece que está teniendo un parto.
0: Casi, casi. Me pegó mi papá, Don Toño.
2: Mi papá Toño.
0: Y dice la Lucila, ¿y por qué te pegó tu papá? ¿Qué hiciste?
3: Por hacer lo mismo que usted, meterme en lo que no me importa.
2: Qué bueno, me caía gorda la Lucila.
1: Babas.
0: Metiche siempre la Lucila.
4: ¿Te crees muy trucha?
2: Ah, bien bueno.
4: Porque cuando menos lo esperes, el bueno, la mala y el feo te pueden dar una enchufada.
0: Vamos con la enchufada. Tenemos el teléfono de este compita que es mecánico.
1: Okay.
0: Saludos a todos los mecánicos.
1: Saludos.
0: A todos los carguacheros también, los llanteros. Vamos a decirle que queremos poner el carro a dieta, la troca.
5: Dale. Dejen a la gente.
6: Bueno.
5: Trabajar.
0: Sí, disculpe, ¿con quién hablo?
6: Con Adrián.
0: Adrián, ¿usted es mecánico, verdad?
6: Sí, soy mecánico.
0: Ok, oiga, Adrián, fíjese que tengo un problemita.
6: ¿Qué necesita?
0: Mira, lo que pasa de que me compré una troca de estas grandotas de 3 toneladas.
6: Ok.
0: Ajá. Entonces, pues, fíjese que me está gastando mucho gas.
6: Ok.
0: Ajá. Y lo que quiero hacer, pues, es poner la dieta.
1: ¿Qué?
6: ¿Cómo que a dieta?
0: Sí, pues, para que baje de peso, para que no esté tan gorda y, pues, me gaste menos gas. Nomás llamaba yo para hacerle una pregunta. Oiga, fíjese que la puse en ayuno intermitente y, pues, no funcionó, me dejó tirado.
6: No, si le podemos cambiar, pues, el motor o otra cosa, pero que pierda de peso, ¿no? Los carros no pierden de peso.
0: Pues es que yo quería ver si, no sé, usted me recomendaba alguna gasolina vegana o algo, digo, porque es que 3 toneladas, pues sí está muy pesada.
6: Pues gasolina vegana, pues la diésel es verde, pero no es vegana, no sé si no le va a funcionar.
0: Oiga, ¿y si la llevo a correr al parque en la tarde o algo así?
6: No, señor, o sea, soy mecánico serio que le gusta su trabajo, sí.
0: Mire, lo que pues lo que hice también, con licra, ya le hice su faja, pero pues nomás no pierde peso hasta la gorda esta.
6: No, Jesús. No, somos un taller serio, señor, no. Eso de bromitas, hágaselo allá a otra persona.
0: No, mire.
1: ¿Qué? Bueno. A ver, otra vez.
0: Márcale.
2: Iba a correr.
0: Está re cara la gota ahorita, güey. Manches.
6: Bueno,
0: sí, oiga, se me cortó la llamada. Pues yo nomás quería saber si, no sé, a lo mejor me recomienda una clase de aeróbics o alguna rutina para que mi troca de 3 toneladas no se baje por lo menos a 1 tonelada o algo así.
6: Ya le dije, señor, aquí somos serios, no me está hablando, por favor, déjame trabajar.
0: Oye, Adrián,
6: no pierden peso.
0: ¿No le podrá usted hacer una liposucción, compa? O a lo mejor que le haga la manga gástrica para que no trague tanta gasolina.
6: No, eso no es nada posible, son carros, no son humanos, no se les hace cirugía.
0: Oye, o a lo mejor, no sé, que podamos ponerle en una dieta rigurosa. Mira, de aquí para el año que entra, no le hace, ya con que baje 1 tonelada, ya con eso me conformo.
6: Oye, amigo, aquí somos un lugar serio, por favor, déjese estar.
1: ¿Qué te molesta?

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0: señores, directamente desde Guadalajara, Jalisco, México, tenemos a mi compita Gabo
1: Sáenz.
0: ¡Gabo
1: grande!
0: ¡Gabo! ¡Gabo! ¡Gabo! ¿Qué rollo, Gabito? ¿Cómo estás?
2: ¿Qué pasa, muchachos? ¿Cómo están? Qué gusto saludarlos, pues aquí platicando de este tema de la Copa del Mundo, que a todos nos apasiona. Ya faltan muy pocos días para el inicio del Mundial. Muy, muy cerca, muy cerca. Así que bueno, estamos pendientes. Y top 7 para ganar la Copa del Mundo.
0: Uy,
2: a ver, díganme dos o tres que crean que puedan estar. Dos o tres,
0: Portugal,
2: cada quien.
0: Primero las damas, échale feo.
3: Yo Portugal, digo, Portugal, fácil.
4: Yo, Jamaica, El Salvador, México. ¿Qué?
2: No, Pau, por favor.
4: ¿Me preguntan?
0: A ver, yo digo.
2: Ni siquiera van al Mundial.
4: En México, sí.
3: España, güey.
0: Yo digo que Francia, Francia y España.
3: No, Portugal y Argentina. Queda en la final Portugal y Argentina.
0: Ahora verás
3: que sí.
0: No la va a armar.
3: Ok.
2: Bueno. Bueno, para mí, el top 7 están estas selecciones.
3: A ver.
2: La selección número 1 para mí es Francia.
0: Número 1.
2: Equipo que fue campeón en el 2018. Para mí sí. Finalista en el 2022.
0: Ahí está.
2: Tiene, para mí, la selección más completa al día de hoy. Tiene un Mbappé con 27 años, líder completo de este equipo. Ajá. Y bueno, para mí tiene mucha experiencia y puede ser el equipo que puede ganar. Tiene un tema que es muy importante hoy día en el fútbol actual: potencia física, velocidad y orden táctico. Y aparte, un tipo que los maneja muy bien, como Didier Deschamps, que bueno, uno pensaría que ya tiene toda la vida dirigiendo a Francia, ¿no? Pero bueno, ahí está Didier, ¿cierto? Pues bueno, ya prácticamente todo apunta a que terminando el Mundial, el técnico será Zinedine Zidane. Así que, pues yo me voy con Francia como Francia. Número uno.
0: Número dos.
2: Dígame.
3: No, para la Copa.
0: Y en un grupo donde creo que no se le complica mucho, porque está en el grupo I con Senegal, Irak y Noruega.
3: Uy, puro maleta.
0: Entonces está.
2: Noruega tiene a Haaland, pero pues no tendría que complicarse para calificar a la siguiente ronda.
4: Aquí sí, también claro. Haaland, el feo.
3: Yo la jalo.
2: Epa, que Haaland. Que jalan.
4: Dos la para maleta. Llevar.
2: Ah.
3: Los dedos.
2: Dos. Yo creo que Argentina. Argentina tiene que ser un candidato a ganar la Copa del Mundo. Tiene a Messi, tiene la oportunidad de que fue campeón, obviamente, en el 2022. Tiene Copa América consecutivas. Hay una transición ya también sólida entre Julián Álvarez, que por cierto, pues está en un tema ahí lesionado, pero vamos a ver si se recupera la Copa del Mundo. McAllister, Garnacho, tiene buenos futbolistas, tiene mentalidad. A mí me parece que es uno de los equipos que puede ser, obviamente, llamado a ser también candidato a la Copa del Mundo. Tiene un liderazgo también.
5: Tiene
2: grandes futbolistas.
5: El jugador más importante.
4: Rodrigo De Paul.
0: Claro, Lionel Messi.
5: Y Infantino.
2: ¿Qué pasó a Cookie Monster?
0: Por favor. Siete selecciones en el mundo para ganar este mundo.

0: cámbiate. Selecciones en el mundo para ganar este Mundial 2026.
1: Tercer lugar. A mí me parece que Brasil, de talento, tiene historia. Tiene que ser un candidato con Vini, con futbolistas.
2: Vinicius. No, Gabo. Lo que tienes que tener ir, todo es internet, güey.
1: Lo que tiene que pasar con Vini, también entendamos que puede ser también, por ejemplo, el tema con Neymar, a ver si es que va a la Copa del Mundo, pero está muy bien dirigido Scarletto Ancelotti. Así que bueno, el chilote. Es un gran equipo. Puede ayudar. Inglaterra ser otro candidato a ganar la Copa del Mundo. Tiene a Bellingham, tiene a Foden, tiene a Harry Kane, tiene a Saka, tiene a Rice, tiene físico, tiene gol. La verdad es que creo que puede ser una selección también llamada a por qué no hacer. Siempre se queda en promesa, eso es una realidad, porque no ganó un mundial desde el 66. Pero bueno, pues ahí está Inglaterra. Otra, España. Con Lamine Yamal, con Pedri, con Gavi, con la generación que ha tratado de revolucionar el fútbol, juventud, evolución. Yo creo que España tiene que ser una candidata. ¡Portugal! Portugal tiene que ser una candidata. Tiene a Bruno Fernández, Bernardo Silva, tiene a Leao, tiene a Cristiano Ronaldo. Aunque sí es su último mundial y demás, pero tiene una madurez colectiva, tiene un talento total, creo que es un equipo brillante, y bueno, obviamente Cristiano tiene que ser llamado también para ser candidato. Y el último para mí, Alemania, creo que ha encontrado fundamentos para poder ser un equipo importante, tiene a Florian Wirtz, tiene a Musiala, tiene futbolistas que ha cambiado ya la selección teutona. Parece que ya no la podemos dar por muerta, además de que, bueno, obviamente hay una frase de ahí de Gary Lineker que dice que el fútbol es 11 contra 11, que al final siempre ganan los alemanes. Así que, bueno, pues a ver qué puede pasar. Yo creo que esos serían mis 7 favoritos.

0: también en mente.
1: Pero
2: estamos hablando de fútbol, ¿verdad? ¿Todos estamos hablando del mundial o de qué estamos hablando, Pau?
1: ¿De box?
2: ¿De playas?
0: Sí,
2: o
0: no, no.
2: ¿De qué? ¿De comida?
0: No, qué cosa, qué cosa.
1: Levantamiento de copa.
3: ¿Qué puso? No, no.
0: Las flautas más ricas puso Pau.
3: No, dice, el número uno no va a ganar el mundial. Ah, o sea, México no gana.
1: Ah.
3: Qué tristeza.
0: Pero bueno, mira, no estoy tan mal con ChatGPT, ¿eh? O sea, sí, más o menos les dije los que podían ser los candidatos.
1: Pues la verdad es que, bueno, esperan también
0: una evolución de Haaland. No, pues ni que fuera tú, ni que fuera tú.
1: Todo lo mira el gallo ahí, ChatGPT. Agarren el Google.
0: Me lo lengo buscando. ¿Cómo le doy de comer a Camila? ¿Cómo le llevo novio a Camila?
2: Neta, no le dan fe a México. ¿Por dónde, nada? ¿Por dónde descome Camila?
0: No, cállate, nada, nada, Cookie Monster, ¿de qué hablamos?
2: ¿Hasta dónde
0: va llegando
2: México?
0: ¿Cómo le vamos
2: ya
0: a dar fe a México?
1: ¿Cuántos partidos? ¿Cuántos?
2: ¿En serio?
1: Tres partidos.
0: A ver, yo creo que pasará del grupo, va a pasar del grupo, 16avos, posiblemente lo puede brincar, dependerá del rival, sí. Y ya. Y va a llegar octavos, a donde siempre llegamos. Pues es, eso es México, o sea, no tenemos nivel para más.
2: Por favor, dile al Cookie Monster lo que quiere. México en la final es México. Frente
4: Portugal, según los
2: Simpsons, a la tele para ver el España-Francia.
0: Imagínate si los Simpsons atinaran todo.
2: Exacto. Pues sí.
0: O sea, si ya no atinan esta los Simpsons, entonces ya no anotaron ninguna. Bueno.
3: No, pues
2: ya no vuelve a ver los Simpsons.
3: Ya valimos,
2: gorro. ¿Dónde la gente te sigue? En las redes sociales, a ver si están de acuerdo contigo en estas predicciones.
0: Bueno, que ahí comenten, que comenten. Con esa música te entierren, pero bueno.
3: No.
0: A ver, obviamente en el ex Gabo Sainz, en el Instagram, en TikTok Gabo Sainz 1, los que me empiezan a seguir en este momento, los que empiezan a seguir también Gabo Sainz en el Facebook y en el OnlyFans.
1: ¡Bigfoot!
0: ¡Bigfoot! ¡Bigfoot! ¡Bigfoot! ¡Ahí que me sigan! ¡Vivan al máximo!

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0: cochino, peludo, asqueroso y enfermo.
1: ¡Hala!
2: ¡Y esa adivinanza ya sé qué es!
0: No, no, estoy hablando de este güey. Un físico culturista. De nombre Yuri Toloco.
3: ¿Qué?
0: Yuri, Kazajo Yuri Toloco.
1: ¡Hala!
0: Este güey llamó la atención porque en el 2019 conoció a esto. En un club nocturno.
3: A esto
0: que te voy a...
3: Yo pensé que era el nombre de una chava, güey. Dije, debe ser asiática.
0: Casi.
3: Mm.
0: Esto estaba parqueado ahí en la sala de un lugar donde tienen exhibiciones.
3: Muy bien.
0: Y ahí estaba parado esto.
3: Esto.
0: Y el vato llega, físico-culturista, ya harto de las mujeres y de la vida y de todo, dijo, yo soy una persona pansexual.
3: ¿Qué?
0: Yo no sé ni lo que es.
1: Pansexual es una persona que se enamora de todo lo que existe.
0: Ah.
1: O sea, te puedes enamorar de un objeto, de una persona, de un hombre, de una mujer, de un lápiz, de un perro, de una pared, de una ventana.
0: Pero
1: pansexual.
0: ¿Al punto de casarse con este objeto?
1: Yes. Porque ellos aman lo que sea.
0: Pues él vio esto inflado, parado en la pared.
1: ¿Qué?
0: Sí, una muñeca inflable.
3: ¿Qué?
0: Esto ocurrió en el 2019. La tenían de exhibición nomás ahí en el club nocturno al que él acudía.
3: Uh-huh.
0: Dijeron, vamos a traer unas y unas pusieron ahí. La miró a la rubia, le miró la pechuga, todo y todo.
1: ¡Oh, my God!
0: Pero era una muñeca inflable y dijo, estoy enamorado de ella a la primera vista.
3: ¿Y qué le decía la
0: mona? Dijo al dueño.
3: Sí, pues la prende.
0: ¿No? ¿No la tocó? El dueño le dijo, ah, sí, pues te va a costar llevártela.
3: ¿La quieres? ¿Cuánto? Te la vendo.
0: Okay. ¿Cuánto?
3: Muy bien.
0: Dijo, ok, $500.
1: ¿Qué?
0: Hierro. Se la lleva en el 2019. Y se quiere casar con ella inmediatamente porque se enamoró pansexualmente hablando.
1: Sí.
0: Y le dijeron, no se puede casar ahorita. ¿Por qué? Porque ahorita las iglesias y los lugares de casamiento están en cuarentena por lo de la pandemia.
3: Ah, porque fue antes de la pandemia, sí. Claro. Muy bien.
0: Dice, espérese tantito. Se espera un año en el 2020.
3: ¿Pero sí lo iban a casar?
1: Ay.
0: Se casó con él esto en el 2020.
1: ¿Cómo?
0: Sí, y ahora dice que es uno de los hombres más felices del mundo, este físico, culturista, enfermo, cochino, peludo y apestoso que se casó con una muñeca inflable. ¿Qué es eso? Estás enfermo, carnal. Realiza. ¿Cómo se dice?
1: Recapacita.
0: Iba a decir recaparita. Recapacita.
3: Oye, feo.
0: Eso es hule. ¿Qué? Es una inflable.
1: Ay, feo, pero si tú has dicho que quieres una muñeca y que ahí sí, que yo dejo a la chaya, pero, que yo mi muñeca y no sé
0: qué. Sí la dejo y me casaría con una. Pero no una inflable, camán. Una de silicón todavía porque se le sienten las nalgas.
1: Este.
0: Vení, estar ahí todo.

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0: volvió muy viral por su hermosa figura. Y aquí lo que está llamando mucho la atención es que ella ya es de la tercera edad. ¿Qué? Sí, se van a sorprender.
1: Órale.
0: Cuando les enseñe la fotografía.

0: son lentas y, o sea, con son, una hija. No, bueno, no todas. Ah. Y me encanta esa manera de cómo el ejercicio, la onda fitness, la verdad está ganando mucho terreno. Y con esta, esta mujer de la tercera edad que se hizo viral en las redes sociales. La señora tiene un cuerpazo, oiga.
1: Ah, ¿neta?
0: Se ve que es natural. Sí,
1: la
0: se ve que es natural.
1: Edad, más
0: exactamente.
1: O menos, ¿qué edad estamos hablando, más o menos?
2: Nah.
0: Yo le calculo, ay, no sé, unos 80.
2: ¿Qué?
0: Unos 80 años.
1: ¿80 años?
0: Sí, no, sí, sí, llamó la atención porque va ahí a, pues, a los lugares con, sí, con un vestidito súper guapa la señora, enseñando sus atributos, bien elegante. Oye, y obviamente sí se ve un poquito deteriorada de la cara, pero digo, al final de cuentas, la señora se ve que le echa al ejercicio bien machín.
1: La quieren ver a la, a la abuelita juvenil, así le están llamando la abuelita juvenil. Cáigale en arroba bueno malo feo en YouTube, ahí estamos completamente en vivo y en este momento tiene vestidito blanco.
0: Sí,
1: estamos viendo a la abuelita.
0: La señora, ¡qué bárbara!
1: Sí,
0: Mira, se le ve así bien padre el ahora, glúteo todo bien, bien bonito.
2: ¿Tiene dinero?
0: No, no te investigue esa información, Feito, pero vela, o sea, está guapa. ¿No le entras así?
2: Una bolsa, una funda de almohada en la cara y sí.
0: Este es bien interesado, qué bárbaro.
2: Pero sin con dinero,
0: baila el perro.
2: Así hasta besos.
1: Le aplicamos.
2: Le hago unos jiques ahí en el cuero.
1: Le aplicamos la de la cebollita, ¿no?
2: Sí, no, pero sí, con dinero no. Sí. No.
0: Pelón, ¿tú le entrarías con una persona tercera que tuviera dinero? La verdad.
1: Sí, no. Bueno, con dinero no importa, así como está la señora. Está bien, está, bien, está guapa.
2: Se ve operadona, no tiene sus senos paraditos. ¿Mm? Pues sí, ese está operada.
0: Yo me enfoqué en el vestido, ¿eh? El vestido está muy padre, se le ve muy, muy bonito.
2: Sí lo en el suelo.
0: Oye. No, pero sí. Muy bien la muchacha, muy bien
2: no
0: la señora.
2: No se la perdono.
1: Está guapa.

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0: El día de hoy, muchachos, les voy a hablar
1: ¿De
0: los signos más cachondos y los menos cachondos. Los menos cachondos son los que no sirven para nada. No deberían ni de salir de su casa.
2: ¿Tanto así?
0: Cuando vayan a ligar.
3: No puede ser.
0: Mejor bajen la cabeza.
2: Entonces, ¿cómo se reproducen estos?
0: Con tristeza.
2: Hombre, con lástima.
0: Sin placer.
2: Wow.
1: Por necesidad. Por
0: chiripada. En segundos.
2: Más vale que Aries no esté ahí,
0: Pablo. Con una lagrimita de tristeza. Y les voy a decir los cuatro más tristes y cero seductores y cachondos del zodíaco. Number four. Ay, qué tristeza. Híjole, este signo va a sufrir. Pero sí, eres tú, Virgo.
2: ¿Qué? ¿Virgo?
1: ¿Qué?
0: Yo conozco un Virgo y con su esposa. Yo veía triste a su esposa.
2: ¿Qué?
0: Y no entendía por qué. Ahora entiendo por qué las lágrimas en su rostro.
2: Ay, del Cookie Monster no lo está en gacho.
0: No, ¿a poco eres Virgo?
3: No.
0: Ahí está.
2: ¿Qué signo eres?
1: Signo comida.
2: Piscis.
0: Ahorita te digo porque el Piscis está en nombre tú.
2: ¿Qué? ¡No!
0: Voy a omitir el nombre del Cookie Monster en cualquier momento para que no se ofenda y me corra. Sigo con Virgo. Pobrecitos hombres y mujeres. Son bien melosos y cursis. Corazoncito, corazoncito. Te llevan una paleta de chocolate de globo.
2: Ay, qué nice.
1: Wow.
0: Una flor, una rosa de esas rosas que duran para siempre.
1: Las de plástico.
2: Huelen como un perfume así medio apestosón.
1: Así es.
0: El que te llega con el oso de peluche, que dice I love you en el corazón que trae el oso. Dice, mira lo que te compré.
2: Con una sonrisita ahí, pobrecito.
0: Dice, sus valores de pureza y virginidad y castidad impiden que eche pasión.
1: ¡Válgame!
0: No, hombre, Cretis.
1: ¡Qué fríos es!
0: Ahora vámonos con el number three.

0: cachondos y los menos cachondos. Ahora vámonos con el number 3. Los geminianos no son tan buenos en la intimidad, en la cama, en la bed.
1: ¿Géminis?
0: Ni en la, ¿cómo se dice, sala?
2: En el living room.
0: Ni en la kitchen, sí. Ni en ningún lado. Los Géminis son buenos para hacer amistades.
1: Ah, qué chido.
2: Para platicar, pues.
1: Como compas.
2: Para tenerlo de compas.
0: Pa, no para echar pasión.
1: Así ¿Neta? Tenemos una amiga aquí en el trabajo, ¿te acuerdas?
0: Ala.
2: ¿Y qué era, Géminis?
1: Sí, y era compa también. Podíamos dormir todos en el mismo hotel, en el mismo cuarto.
2: Sí, cierto.
1: Y nada, que
0: ¿quién
1: nada.
0: Era? ¿Quién era?
2: No pasaba absolutamente nada, sí, cierto.
1: Ella andaba en sus pijamas de chora y
0: pues se le miraba la nalga.
2: Que hasta masajes nos hacía, ¿te acuerdas?
1: Ah, sí, güey.
2: Sí, no.
1: Oye,
0: ¿masajes en dónde? Marranos.
1: Te estaba bañando y dejaba la puerta de ti.
2: Sí, no.
1: Está bien, síguele, tómate tu tiempo.
2: Feo, pásame el jabón. Hasta el feo se tapaba los ojos, imagínate cómo estaba.
1: Así.
0: Como ya compa. Valieron las Géminis. Ahora vámonos con el number 2. Otro que ya valió gorrito.com.
1: ¿Qué?
0: Me refiero a los signos zodiacales. Son los Piscis.
1: ¿Eh?
0: Dicen que los Piscis no navegan tan bien en el agua como uno cree.
2: Pues qué bueno, porque mi mamá era Piscis, en paz descanse. Entonces, qué bueno que.
0: Que era una santa.
2: Que era una santa, que era así medio recatadona.
0: Dicen que son los menos enfocados. En la intimidad intensa.
2: Adiós. Muy bien, qué bueno.
0: Que son como monjas. Monjes.
2: Qué bueno.
1: Mira.
0: Qué
1: bueno.
0: Qué tristeza.
2: No, qué
0: andar
2: chido.
0: Con un Piscis.
2: Qué bueno, Pau. No, al contrario, qué chido. Digo, saber que tu mamá se portaba bien.
0: Qué bueno.
2: No, este. Era buena platicadora.
0: No voy a decir nada más.
1: Y el día que la agarraste en el carro.
0: Con
1: otro señor, ¿qué era?
0: Era su amigo.
1: ¿Y se convirtió en qué?
2: Para mí, que ese sí era signo cachondón.
0: Era el de él.
2: En una de esas.
0: Y el number one. El menos cachondo del mundo.
1: ¿Cuál?
0: Sí, eres tú. Cáncer.
1: ¿Cáncer es el menos cachondo?
0: Cáncer es el de la Chayo.
1: ¿Así la Chayo es cáncer?
0: Sí.
1: Ya entonces, ¿por qué? Le voy a tener que dar la pastilla azul de la mujer.
2: Uy, ya valió.
0: Sí, es pasional, pero no es cachondo.
1: Ah, conmigo no.
0: Tienen pero... el deseo, el libido muy bajo.
1: Ah, es la presión, yo creo.
2: Pero entonces, pasional te refieres a amoroso, pues, amoroso.
0: Cachondo. Ella no es cachonda. ¿O es cachonda la Chayo y está mal este reporte?
1: Más o menos. Cuando le echo un polvito ahí de la pastilla en la comida, anda bien desesperado. Es cuando me voy de viaje.
0: Pues, ¿qué creen, chavos? Hey,
2: ¿qué pasó?
0: Estos son los signos menos cachondos. ¿Quieres saber cuáles son los más cachondos? .com.
1: ¡Sí!
0: Pues ahorita les...

0: my goodness. Ay, les estaba contando de los signos menos cachondos. Los que no sirven para nada. Los que de verdad mejor que no salgan ni de su casa.
1: A mí me sorprendió Piscis.
0: ¿Sí?
1: Que estaba ahí, Piscis. Libra también, ¿quién más?
2: Cáncer.
1: Cáncer.
0: Piscis, Géminis.
2: Virgo. Wow. Virgo se queda Virgo.
0: Así es.
1: Fíjate que no conozco a ninguna Virgo.
2: Bueno, te la presento.
1: Sí. Ah, no, sí conozco una Virgo.
0: No,
1: sí.
0: Me dijo que, que esa no era.
1: Sí, no. Cierto, no, y es verdad, Pao, ¿eh?
0: Sí.
1: No les hables de cachondez ni nada porque nada. Son una pared, la neta.
0: ¿Sí? Pero yo te voy a hablar de quiénes y son cachondos.
1: Uy.
0: Fueguito. Ajá. Incendio forestal, baby.
2: A ver.
0: Number four. Feo. Yo sé que estamos hablando de signos cachondos, pero...

0: şey yap git yani.
1: Bueno, chavos. Feo no es cantante, es locutor.
0: No, ni tampoco eso.
1: Ok. No menos. Feo no es cantante, es papá de Camila.
0: Sí, toso.
2: Tampoco.
1: Ay, güey. Sí, no, es el biológico.
2: Es papá adoptivo.
1: Tienes razón. Sí. Feo no sirve para nada.
0: Gracias.
1: No, ya. El signo Libra.
0: Ey.
1: Dice que te lleva a la culminación de la felicidad.
2: ¿Qué? ¿En serio?
1: Oh, yo? My God, oh, my goodness.
2: Órale.
1: Son apasionados, sensuales, eróticos, te suben la una temperatura. Libra, yo. Uy, uy, uy, ay, ay, ay.
2: En la torre.
1: Ay, ay, ay, ay.
2: Me ha tocado, Pau, ¿eh?
1: ¿Libra?
2: Mi ex fue Libra.
1: ¿Y era acá? Cachondona.
2: Dos, tres.
1: Oh, my God.
0: ¿A ti te gustaría tener una Libra, pelón?
2: Sí, no estaría mal, fíjate.
0: ¿Pero de carne en tus manos?
1: Ay, qué asco.
0: ¿Eh? Digo, pues
2: digo, al menos que vayamos a la carnicería, pues.
1: No, ¿sabes de qué estás hablando? Que le llevo harto de Libra.
2: Ni eso.
1: Con queso o sin queso, depende como te guste.
0: Le gusta lleno de queso.
2: ¿Cómo son las libras? ¿Qué dice la descripción?
1: Son apasionados, sensuales.
2: Ajá.
1: Te llevan al éxtasis.
0: ¿Qué?
1: Sensaciones, experiencias. You look very good.
0: Oh my God.
1: Oh. Pero me voy con el número 3, chavos.
0: ¿Quién es?
1: Los escorpiones.
0: Ay, pican por la cola.
1: Ellos son apasionados. Hot. Son super hot.
2: Bien.
1: Explosivos, temperamentales, pero te explotan también en la cama.
2: ¿Qué?
1: Y su temperamento.
2: Se escuchó medio raro eso, ¿no?
1: De que su pasión, animales.
0: Ay, anoche anda explotando yo. Dije, comí frijoles. Dije, ay, va a tronar este señor.
1: Temperamentales. De que sus emociones las reflejan en la cama, en el colchón.
0: ¿De
1: con su pareja.
0: Escorpiones.
1: Se oye el colchón sonar cuando estás con un escorpión. Number two, baby. Ay.
0: What happened?
1: Dios mío. El señor de enfrente de mí es este signo.
0: ¿Quién?
1: Y es Aries.
2: El mejor signo de todos.
1: Dice que Aries domina el terreno de la pasión.
2: Ay, no más.
0: ¿Cómo?
2: Ay, no más.
1: Hombres y mujeres son ricardos para la conquista.
0: ¿Y mira?
1: Irradian adrenalina, pasión, libertad. Impulsivos, pero impulsivos ricos. Son dominantes. Y ellos quieren tomar la iniciativa para guiar a la pareja al éxito.
2: Así es.
1: Adiós.
2: Vamos. Ahora nada más hay una cosa que sí te equivocaste, Pau.
1: ¿Qué?
2: Que somos número dos, deberíamos de ser número uno.
1: No, baby, este estudio no lo hice yo. Este estudio lo hizo una persona que sabe.
2: No.
1: Una persona que sabe. Y a mí me entregaron esta hojita.
2: ChatGPT.
1: Y yo te la quiero mostrar para que no digas que me lo estoy inventando, chulo. La voy a pegar en la pared.
2: ¿Ah, sí?
1: Porque el number one.
0: ¿Quién
1: es? Inigualable. Erótico, sexy, top.
0: ¿Quién es?
1: Sí, son los Sagitarios. Feo, give me a pie. Yay, Tigli.
0: Wow.
1: Sagitario, signo de fuego.
0: ¿Yo?
1: The room is on fire when they are there. I'm on fire right now.
2: What you say?
0: Somos inquietos,
1: curiosos y muy aventureros en la cama.
0: Sí. Sí, hacemos de exorcismo.
2: ¿Curiosos también?
1: Disfrutamos nuevas experiencias.
0: Sí.
1: Siempre cuando sea razonable y a nuestro gusto.
0: Aunque duela. Aunque duela, sí.
1: Wow. No sé, feo, que le guste, pero el signo más erótico, cachondo, top.
0: Somos.
1: Del zodiaco es Sagitario, pelón. Aunque te duela. Eres número two, aguanta, supéralo.
2: Encontré la versión donde Aries es número uno.
1: Ay, siempre. En la de tu corazón.
2: Creo que está en número cuatro allá abajo.
1: En la de tu corazón.
2: Es neta.
1: En la de tu corazón.
0: ¿Qué dice la que encontraste?
2: Dice Aries.
3: Es el más cachondo de todos. Con lo que caiga.
1: Qué mentira.
2: Es más.
0: Con vato o sin vato.
2: Todos quieren con Aries. Todos los otros signos.
1: Todos los otros.
0: No sé, ya lo estoy inventando.
1: Claro que lo estoy inventando, ya sabes.
2: Para nada.
1: Pilón, eres number two.
0: No,

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0: muchas personas que han cometido crímenes como hurtar o robar, golpeado,
1: ¿qué?
0: Estafado y hasta asesinado a alguien.
1: ¿Qué?
0: Y evaden las autoridades por mucho tiempo, pero tarde o temprano les va a caer el chahuistle.
2: Sí.
0: ¿Por qué? Este vato se peló después de un asesinato. Ajá. Se vino para los Estados Unidos. En Brasil había asesinado a su ex.
2: ¿Qué?
0: Esposa.
2: No manches. ¿Sí?
0: Y dijo él, las autoridades lo trataron de meterlo preso, no le podían comprobar, porque el vato era bien perro para evadir a las autoridades.
2: Era bien guau.
0: Y decía, yo no fui, fue Tete, pégale. Yo no la maté. Y la
2: ay, pegada. No, qué feo, oye, ¿no? Que lo
0: y el vato se peló a los Estados Unidos. Esto ocurrió hace 30 años en Brasil.
1: Aso.
0: Y vino aquí, se cambia el nombre, forma una familia, tiene hijos, emprende un negocio, incluye a los vecinos como compas y partners del negocio. Y dijo, de aquí soy. Pasaron 20 años y Carlos Vieira, brasileño. No era Carlos Vieira.
3: O sea, se cambió el nombre, pero también se por otro brasileño, otro nombre brasileño.
0: Claro, claro.
2: Okay. ¿Quién era?
0: ¿Quién hablaba así de Brasil?
3: De Brasil.
0: Carlos Vieira. Y el vato no esperaba un día que andaba cortando la yarda. 20 años después, 30 años después del asesinato.
3: Ya había pasado mucho tiempo, dijo, ya me libré.
0: Ya la hice, dijo.
3: Sí.
0: Y cortando la yarda.
2: El ¿qué bullo, cortaba?
0: La máquina. La sopladora. Y todo. Bien tranquilo. En un sabadito.
3: Se ven como chivos.
2: ¿Y cómo era la?
0: Y luego escuché algo que dice.
2: La manguera, ¿cómo le decía?
0: Y luego. Y no volteaba. ¡Carlos!
2: ¡Charlie!
0: ¡Carlos!
2: ¡Charlie!
0: Y no volteaba. Y de repente le dicen, ¡Robert!
3: Y voltea.
0: ¡No!
3: ¡Ay! Espérame, pero
0: y
3: ya.
0: Eran dos agentes de la DEA.
3: 20, 30 años. 30 años llamándose Carlos. ¿Por qué no volteó, güey?
0: Porque sintió algo raro. Cuando
2: ¿qué sintió?
0: Porque vio que se parqueó un carro negro con dos hombres de traje y los vio de reojo. Y el vato se empezó a poner nervioso.
3: Chale.
0: Y traía su máquina de cortar la hierba. Dijo, estos güeyes, porque también estaba metido en drogas y todo.
2: ¿O su máquina?
0: ¡Carla! Ya cuando le dijeron su nombre de verdad, volteó el estúpido. No. Dijeron, estás arrestado, te vamos a extraditar a Brasil.
3: Ándele, güey.
0: A que te den los cargos.
2: Oye, qué bueno.
0: Por el asesinato de tu ex esposa cuando estaba dormida y la apuñaleaste.
3: A pesar de tantos años.
2: Qué bueno que lo encontraron. Sí. La justicia llega al karma.
0: 17 puñaladas en el pecho con una arma cortapunzante. De esas como un cuchillo de carnicero.
1: La vida todo cobra.
0: Todo cobra la vida. Si usted evadió a las autoridades, un día de estos le van a caer por el crimen que haya cometido, el fraude, el robo o lo que haya sido.
1: Oye, Feyo.
2: Ay, Dios.
1: Pues ojalá y no te reconozca la ferretería.
0: ¡Cállese los hijos!
1: Esta la que le robaste miles de dólares.
2: Después de tantos años, tiene toda la razón.
1: Ya andan buscando. Ya andan buscando.
4: Fue mucho el daño que ella me estabas haciendo.

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1: Pero eso no los oigas.
2: Dicen que la gente no se enamora del cerebro. Se enamora del Q. Q. Con el Q. ¿Ustedes se han enamorado con el Q?
3: El Q.
2: Ahorita les platico qué es el Q.

0: enamoran. Sí, de... Y su corazón late, late y late, boom, boom. Boom, boom. Sí, y no más ves a esta persona y empieza boom, boom, boom, boom, boom, boom, boom, boom, boom, boom, boom, boom. Que tu piel se eriza cuando te tocan, que se hacen goosebumps.
1: Es el lepra, ¿no?
0: Que se enchina la piel.
2: Ay, qué bonito.
0: Que cuando los labios rozan, sientes calientito en el corazón.
1: Ay, qué rico.
0: En el estómago sientes maripositas.
1: Sopilote, siento.
0: Pues cada quien siente cosas diferentes.
1: Murciégalos.
0: Que de repente nada más estás piense y piense y piense y piense en esa persona. ¿Qué creen?
2: Tú.
0: Que salió un estudio.
2: Siempre en mi mente.
0: Salió un estudio que tú no te enamoras del corazón. No te enamoras con el corazón. Te enamoras con el cu. Con el cu.
2: Pues de
0: empieza
2: hecho,
0: con C.
2: De hecho, hay una canción de eso.
3: Ándate, no seas malita.
0: Cucu.
3: Yo quiero una loca y
0: no, no es el cucu. Es con el cerebro que empieza con la letra C. La gente no se enamora con el corazón, sino con el cerebro.
2: Órale.
0: Why, Paola, tell me why. Because when I'm in love, my heart boom, boom, boom, boom, boom, boom.
4: Are you talking to me?
0: Porque tu cerebro activa un cóctel químico

0: dopamina, que ese es el placer y la emoción. Vale. Oxitocina, el apego y la conexión. Y la serotonina, que es la obsesión. Dicen que se siente como una adicción, que cuando te enamoras, tu cerebro activa las mismas zonas que la cocaína. Feo.
1: Ándale.
0: ¿Tú qué hacías esto?
2: Hey.
0: ¿Qué? ¿Sentías lo mismo con la adicción al polvito blanco que con la chayo?
2: No, estaba más bueno el polvo.
0: También se dice que estar enamorado es una fase intensa y que dura entre 6 meses y 2 años. También que este amor que sientes con el cerebro baja tu capacidad de pensar lógicamente. Que en tu cerebro apague el switch de la persona que tiene errores y cosas feas.
1: Ándale.
0: Que ignoras todas las red flags que hay. Que dices, ay, es que esta persona está rete perfecta. Ay, es que Jesucristo sí lo hizo con cincel. Ay, no le falló nada. Ay, qué bonito. Ay, qué sabroso. Dice que te vuelves obsesiva. Que dices, ay, este me vuelve loca. Ay, ay, ay, qué rico.
3: ¿Por qué tú eres el restaurante de las hamburguesas? Es que tienes todo lo que me gusta para papá.
0: Así es que tú eres Google. Es que tienes todo lo que andaba buscando.
3: Ay, qué bonito.
2: ¿Cómo te llamas, preciosa?
0: ¿Cómo?
2: Betty a la fregada. ¿Te puedo decir Betty?
0: ¡Qué bonito! Esta pareja que tú eliges y sientes, son feromonas y es el olor.
2: ¿Qué son qué?
0: ¿Feromonas? Que eso hace feromonas. Que tenga atracción. Hola. Más dopamina, más oxitocina, más estabilidad. Así que no es tu corazón, boom, boom, boom, boom, boom, boom. Es tu cerebro.
2: Cuando se enamora uno.
0: Cuando uno se enamora.
2: ¿Qué sintió Don Tela cuando se enamoró de Margarita?
4: ¡Ay, de Margarita! Sentí maripositas en el estómago.

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0: pasado o qué te pidieron y ya no volvió? 1-855-370-3100. La herramienta siempre es de cincho, güey.
1: Machín.
0: Siempre.
1: Machín, lo culó.
0: Martillos, dígase taladros.
1: Y luego se hazaña el diablo, güey. Sí. Porque en vez se te quiebra haciendo un jale. Sí. Y ahí andas con la mortificación y así me aguántame. La prestaste.
2: En lo ajeno cae aguántame, la maldición, loco.
1: Sí, señor.
0: Güey, imagínate.
3: Está cañón, la verdad. Yo he prestado muchas cosas. Han ido a mi casa de que, ay, préstame tal joya, préstame tal cosa. Y me aplican la
1: joya.
3: De, se me perdió. Sí.
1: No prestes las joyas, mija.
3: Ya sé, la regalo.
1: ¿Qué son muy íntimas.
0: ¿Qué te han pedido? ¿Collares?
3: Accesorios, zapatos, ropa, bolsas.
1: ¿Qué?
3: Sí. De que amigas van de, ay, es que no me gusta que traigo para ponerme, ¿me prestas? Vas, date, agarra lo que quieras. Y bye,
1: ¿qué eres así, hija?
3: Wow. ¡Mensa!
1: Al pelón no le pediría prestado una joya yo.
3: ¿Por qué no?
1: Porque quiero pedirle prestado otra cosa.
3: ¿Ala?
1: No la joya, joyón. ¿Tiene un joyón?
3: ¿Tiene un joyón?
0: Sí, o cadena. Sea, una cadena grande.
1: Pues sí.
0: ¡Tenemos a Juan! ¡Hola, Juanito!
4: Mira, a ver, yo tenía dos carros.
3: Sí.
4: Sí. Mi cuñado se quedó sin carro, me pidió un carro, lo presté, a los 15 días...
1: Estoy chocado.
0: ¿Chocado? ¿Cómo te lo pagó? Regresaron?
3: ¿Y te lo pagó?
4: Él me va a pagar, le quitó el motor,
0: ¿qué?
4: Lo vendió.
3: No es cierto.
1: Ah, el vato andaba en malos pasos, güey.
3: Ah, qué mala onda.
1: ¿Para qué se lo prestas, por menso?
3: No, porque él no es mala onda, él pensó que el otro era bueno.
1: No.
4: Bueno, pero lo bueno que se lo llevó.
0: ¿Por qué, Juanito?
1: La aseguranza.
3: Ni será robado. No es cierto.
4: ¿Eh? No. Es que era hermano de mi esposa.
0: Ok.
4: Pero yo le entregué el carro y resulta que me lo entregó sin motor.
0: ¿Pero por qué? ¿Pero por qué dices que lo bueno que se lo llevó? O sea, ¿por qué?
4: O sea, pues ya me dejó sin nada.
1: ¿Ya
4: lo
1: no?
4: bueno que yo tenía otro carro.
0: Qué raro, pero...
1: Lo bueno, para que no me bueno? mande mi esposa a traerle el mandado. Sí, porque como fregaba.
0: Cosas que solo un hispano pide.

0: ¿Qué pasó, compadre? ¿Qué pediste prestado? ¿O qué te pidieron? Y ya no volvió. 1-855-370-3100. A ver, tenemos al
1: tocayo
0: Raúl. Hola, Raúl.
1: No, pues el carro, a un amigo que necesitaba el carro para ir a trabajar y pues ya cuando me lo regresa, las llantas ponchadas, todo rayado. Y pues vengo yo, le comento eso y pues me lo tira de enemigo, al fin y al cabo, pues.
2: Wey, oye,
3: así son.
2: Le pasó algo a mi mamá, sí.
0: ¿Qué le
2: pasa? Mi papá, uno de sus primos, le pidió el carro y se lo prestó. Y el primo abrió la puerta y pasó un carro y se voló la puerta. Le regresaron el carro sin puerta a mi mamá.
3: Pero, ¿qué dijo? Fue un accidente.
0: Dice, lo vamos a pagar.
2: ¡Ay, sí, juras! ¡Nada! ¿Neta? Nada. Mi mamá está infartada, quería asesinar a mi padre.
0: Oye, Raúl, pero ¿tú sí le cobraste algo a quien le prestaste el carro o no?
2: No te pagan.
1: Le cobré y aparte pues aquí en California se pagan peajes y pues yo en buena onda solo le cobré la llanta, no le cobré ni la gasolina ni el peaje, pero al fin y al cabo eso ahora es un
3: por menso
1: y, la, de mis grandes enemigos.
0: ¿Y las raspadas qué, güey?
3: Por menso.
1: No, pues hizo loco el vato, pero pues no.
0: Chale,
3: güey. Una vez, cuando éramos meseros,
0: sigan prestando.
3: A mi compa el Gogo, como era roommate y era mejor amigo de morrillo, pues no le solté, vino para acá para Estados Unidos a trabajar, no le solté un carrito. Pero era estándar, no era automático.
2: Sí.
3: Y el güey, y le digo, Gogo, pero sí sabes manejar. Sí, traía un automático que se le había fregado. Yeah. Pero estándar, ¿sabes? Sí, sí, todo baboso. Y que se lo lleva en segunda a ver a su morra.
0: No.
3: Como media hora de camino. Y yo dije, ahorita le va a cambiar, lo oí que no le cambió, no había celular.
2: El feo contándome su historia y yo no entendiendo por qué no manejo estándar.
3: No, pues es que el estándar es de cambio.
0: Le tienes que primera arrancas.
2: Ey.
0: Segunda, para las 25 millas ya le tienes que cambiar la tercera.
3: Pero tienes que meterle un pedal que es el clutch.
0: Es el clutch.
3: Eso es sincronizar. Está bien perrón, pero.
2: Está difícil.
3: Y para gente que sabe.
0: Y si no le quemas, le quemas la transmisión.
3: En segunda me la trajo quemada, hedionda. ¿Quién sabe cómo llegó? Le salió como en que eran 450. Cambiaron la transmisión en los 80s. Se la dejé caer, machín. Dije, ¿sabes qué? Tú la vas a pagar por idiota, güey.
2: A ver.
3: Es que no, yo dije, en segunda, como veo que tú nomás le metes de volada y... Sí, güey, pero yo sé, baboso.
2: Esa sería yo. Por eso no te pido tu auto.
3: Ignacio, salud.
0: ¡Hola, Víctor!
4: Las nachas. Yo estoy llamando porque ocupo un préstamo ahí del Pellite de Don Telaraño.
3: Sí, ahorita te voy a prestar esta.
2: ¿Qué?
3: Esta cuenta de banco.
4: El Pellito, quiero que me preste la Camila y Don Telaraño Margarita, por favor.
3: Hijo de... ¡Ah, su máquina! ¡Hijo, cuélgale!

0: pasado y nunca regresa. 1-855-370-3100. ¿Qué tal los topper? De repente,
1: sí.
0: Ay, qué rica se ve tu comida. O ay, dame no sé qué. O mochilas con no sé qué tanto. O en la casa hay una fiesta.
1: Hasta el de la crema se roban.
0: Todo. O de repente hay una carnita asada en la casa. Llega la visita y ay, no seas malo, pelón. ¿No tienes algo para llevarme? Sí, bueno, tengo un topper aquí. Mira, para que te lleves salsa y todo. Pero luego te lo doy. Lavado.
1: Sí, tú.
0: Ajá.
1: Sí, tú.
0: Y el topper no regresa, güey.
1: Nada de lo de la casa, así que se llevan regreso.
2: Deja tú, bolsa de la marqueta, güey.
0: Y ahí está mi vieja. Recuerda el feo, que le diga, que también le diga a la Chayo que
2: y me...
0: Se cansa uno, porque ya por años, feo, yo el topper.
2: Yo por eso doy en bolsitas de la Walmart, de las
1: en
2: que me robo, le echo así, le doy vuelta como 30, y vámonos a regresarlos así. Híjole. Para si no me lo regreso,
0: le digo a Juan,
2: no lo voy a extrañar.
0: Le hablo a Juan para que escuche Pedro.
1: Ay, todos tienen algo a tu
2: casa. No. Pero no hagas eso.
0: Ahí te va otra cosa.
2: No le tengas miedo a Pedro.
0: Ahí te va otra cosa, que cosas que son un hispado, piden prestado y no devuelve. Disfraces de Halloween.
1: Yo sí te devolví.
3: También.
1: ¿Oye, qué?
3: Ahí tengo todos los dinosaurios que me...
1: ¡Ay, a la la!
3: ¡Pelón! ¿Sabes qué? Y los tengo, los bajé del ático. Ya los tengo ahí, los tengo guardados.
2: Los mordieron las ratas.
3: Pensé que te los había traído. Ahorita que me lo recuerdas. No te los he dado, ¿verdad?
0: Mira. No sé, yo creo que ya me los diste. Déjame revisar. ¡No!
2: Yo te presté a ti una lijadora eléctrica.
1: Es momento del reclamo. Pues,
0: tenemos a Benito.
2: Ibas a lijar un mueble, no te hagas, güey.
0: No.
2: Ah, no, fue. No. Es que le estoy diciendo a Pedro, güey.
3: No, esa sí te la devolví, no más.
1: Ah, o sea, aquí el que se queda las cosas es el Cookie Monster.
2: No, sí. Todavía la tiene ahí guardada, ¿no?
1: Cookie Monster.
2: Una mesa, después para una pared y quién sabe qué.
1: No. Déjame pensar si yo le he prestado algo.
0: Si tú pensabas que el feo era el ratero, no, el rato es otro.
3: No, está loco.
2: Dile, yo soy Pedro.
0: Hola, Benito. Compadre, a ver, ¿tú qué has pedido o qué te han pedido prestado y no devolviste, güey?
4: No, pues mira, yo quisiera pedir un préstamo. Si no es mucha molestia, quería pedir el vestido de con el que se casó Margarita para ponérselo a la Camila.
2: ¡Hijo de tu otra
1: no,
2: vez!
1: ¡Hombre!
2: ¡Cuélguenle, este desgraciado!
1: Esa Camila anda de moda, feo, cuídala.
4: Pero mira, pero pelochas.
0: ¿Qué pasó, mira?
4: Sí se puede. Mira, le ponemos el velo a la Camila, las zapatillas de la
2: ¿Hoy?
4: Pau. Ya de cuenta, y una camisa de la América ahí para que cuando se haga del baño la burra.
2: ¡Cállate los hijos! ¡Cuélgale ese desgraciado!
1: Este.
2: Cochino.
1: No.

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0: este marrano.
1: Mientras ahorita todos estamos hablando de dieta, que voy a bajar de peso, que esto y que el otro, que el fasting, pero, y que comida chatarra.
2: Ahí viene el verano, tenemos que tener cuerpo de playita, papi.
1: No, papá. ¿Mm? Atención a toda la bola de güeyes panzones que trabajan en la constru, compitas. No anden haciendo dietas babosas así como las que tratamos de hacer el pelonillo y el Cookie Monster. No hagan dieta, entre más panzón se va a volver un hombre
2: el ayuno
1: más sexy.
0: ¿Qué? Es que si un hombre con más pancita. Decía,
1: no, ni pancita tampoco.
0: ¿Panzota?
1: No.
0: Ah. ¿Panzototota?
1: Mira, entre más grande la panza te convierte en un ¿qué? Hombre más deseado.
0: Nah, tampoco. ¿Eh?
1: Es que se llevó a cabo un estudio.
0: No, tampoco abuses, tampoco abuses.
1: Pero pues es que no estoy hablando de aquí de Estados Unidos.
0: Ah.
1: Hay una tribu en Etiopía que se llama la tribu Bodi, donde los güeyes, entre más panzonzotes y le cuelgue la barrigota.
0: Así de pan, nunca había visto una panza tan gigante. Cáigale a YouTube, arroba bueno mala feo, para que lo vean. Mira, ¿qué panza es esa? ¿Qué nos panzó?
1: Ese güey parece que está embarazado de tripletes o cómo que.
0: Tripletes.
1: Parece que tiene un hipopótamo adentro.
2: Espérate tantito, espérate. Devuélvele ese video.
1: Trae la camisa de las Chivas.
2: ¿Trae camisa de las Chivas Rayas del Guadalajara?
0: No.
2: No.
1: ¿Qué? No, es un equipo.
2: Sí, no.
1: ¿Son de las Chivas?
2: En África.
0: No, es de las Chivas. No, manches.
2: Sí. No es de las Chivas, güey.
1: No, sí, es de las Chivas.
2: No. No.
1: Cáigale.
0: Sí, las Chivas.
1: Ahí en YouTube, bueno, mala feo.
0: A ver, hazle zoom, hazle zoom.
1: Arroba bueno, mala feo.
2: Marca de Puma, güey.
0: Es de Puma, tiene razón.
1: No, de Puma.
0: A ver, hazle zoom.
2: ¿Dónde acaban las playas?
0: A ver, chate.
1: Ahí está, así es.
0: Y es de las Chivas, pelón.
2: Sí, no manches. No, hombre, no.
1: Se me hace que se la dimos nosotros un día que vino a un partido de Ghana aquí a Estados Unidos. Mira el vato cómo está de panzón. No, tiene una panza como de hipopótamo embarazado. Pero los hace más sensuales en esa tribu. Son más codiciados por las mujeres.
2: O sea, entre más panzón.
1: Entre más panzón, más sexy.
2: Muy feo.
0: Bueno,
2: no
0: a mí
2: manches.
0: Se me hace un hombre panzón sexy.
1: Más macho. Pero esta panza.
0: Pero no así. Así ya es demasiado.
1: ¿Cómo puedes conseguir esa panza? Quiere.
0: Mira, si te acuestas encima de él, quedas como en triángulo, así.
1: ¡Oh, mira! Sí parece que está embarazado.
0: No, si tiene una panza,
1: esa panza, ¿sabes cómo la consiguen?
0: ¿Cómo?
1: Toman leche de chiva, de vaca, de lo que caiga, calientita, recién salida de la ubre.
2: No.
1: Y toman mucha, los consideran como símbolos sexuales a ellos, y les traen la comida. Y aparte, toman sangre cruda de los animales que matan así.
2: Y
1: les quitan la sangre, se la toman, y les crea lombrices. Sí. Y la lombriz te crea panza. Estos güeyes están lombricientos. Pero la panza es algo que excita a las mujeres de esa tribu.
0: Es que en la tribu, cuando una
1: piensan
0: persona tiene. Exacto, tiene pancita, piensan que hay billuyo, maniwis.
1: Billuyo y viralidad. Mira nomás.
2: Parece
0: un imagínate, te lastima la espalda. Así.
1: Ya nos vamos para
2: ¿Tú cuántos galones de leche tomaste o qué?
1: No tomo leche, güey. No. Soy
0: de la ubre.
1: Es más, me voy a ir a Etiopía.
2: No.
1: Ya llegó el más sexy, don
2: Etiopía. Ya llegó el más guapo de todos.